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8: Muy buenos días, Fuerteventura. Y 30 minutos de este lunes 8 de junio y aquí estamos puntuales a nuestra cita de Radio Despertador, si no mal despertador seríamos. Aquí estamos con el programa Suena Bien, con Pilar López para acompañarte hasta las 9 de la mañana a través de nuestro capítulo 1234. 2 horas y media de radio para estrenar una nueva semana, un nuevo día, reencontrarnos después del fin de semana y acompañarte con la música de nuestra lista de éxitos, con sus novedades, con esas 3 canciones del recuerdo, por supuesto con la información en diferentes formatos, con el repaso a las cositas que tenemos en agenda y, cómo no, un WhatsApp abierto que permite que tú y yo interactuemos. WhatsApp que está habilitado, por supuestísimo, desde ya. Pues si quieres hacer saber que estás aquí y saludar a alguien, lo que te apetezca, aquí estamos. Y como lo tenemos todo preparadísimo y esperando que hayas tenido un buen fin de semana, estamos listos para empezar.
7: Camino al trabajo, a la oficina, a llevar los niños al cole. Ahora es un buen momento para que escuches una de las canciones de tu vida. ¿Recuerdas?
8: La primera del recuerdo nos la trae.
9: Hola Pilar, ¿cómo estás? Soy Sergio Dalma. Quiero mandarte muchos besos, mucho cariño a todos los amigos del programa de Suena Bien. Y nada, nos vemos prontito. Chao.
8: Y es que una semana como esta, por ejemplo, pero del año 1991, todos tarareábamos a ritmo de este baladón que lo llevó a Eurovisión. Sergio Dalma, Bailar Pegados. Buenos días.

0: Por supuesto, te recuerdo, por si eres nuevo por aquí, que sepas que tú puedes proponernos esas canciones del recuerdo a través del WhatsApp del 628-929267.
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1: 6:40, vamos a conocer cuáles son los titulares de portada para este lunes 8 de junio. Desde la prensa de nuestras islas, periódico Canarias 7. Frustración por un ascenso que se escapa. La derrota de ayer en la ida de la eliminatoria con el Málaga deja a la Unión Deportiva en una situación límite para la vuelta del próximo miércoles. León 14 apela a la solidaridad. Dijo que nadie puede arrodillarse ante Dios y despreciar al hermano. Solo 6 ayuntamientos disponen de proyectos de refugios climáticos. Periódico La Provincia. Repite titular de León 14. Nadie puede arrodillarse ante el Señor y despreciar al hermano. El Papa congrega en Cibeles a 1,5 millones de personas con una procesión de Corpus Christi, una misa de gran liturgia, simbolismo y espiritualidad. La Unión Deportiva descarrila y enfada a 27.000 fieles. Periódico El Día. La luz de León 14 ilumina Madrid. El Papa reúne en la capital a más de 1,5 millones de personas a las que anima a tejer redes en pos de la dignidad humana. Desde la prensa nacional, un mismo protagonista, periódico El País. El Papa reivindica su discurso social en un acto multitudinario. El pontífice recuerda en una misa en Madrid los valores cristianos, lanzando un sutil mensaje político, y defiende la escucha, el diálogo y el respeto ante representantes de la sociedad civil. Florentino Pérez hasta 2030 en el Real Madrid. El actual presidente derrota a Enrique Riquelme en los primeros comicios desde 2006. El Partido Popular amplía su ventaja sobre el PSOE tras los últimos casos de corrupción. Irán dispara varios misiles contra Israel tras unos bombardeos sobre Beirut. El Banco Central Europeo prepara la primera subida de tipos de interés en casi 3 años. Vamos a portada de ABC. León 14 desborda Madrid y conquista a fieles y sociedad civil. Periódico El Mundo. León 14 reivindica el futuro de la fe en una histórica misa. Periódico La Razón, de Madrid al cielo con León 14. Más de 1,5 millones de personas participan en una histórica misa del Corpus Christi. Desde el economista.es, las empresas públicas elevan su plantilla a máximos de 20 años. Emplean a casi 200.000 personas en el primer trimestre, un 11% interanual más. Las compañías adelantan sus emisiones de deuda ante la subida de tipos. El mercado espera un aumento este jueves. Las constructoras mejoran sus márgenes pese a Irán. Los fondos de mutualistas que pasen a la Seguridad Social exentos de IRPF y Marsh negocia la compra de la correduría de los exdirectivos de Willis. En lo deportivo, diario Marca, victoria para Florentino Pérez y toque de atención también, titulan. Revalida la presidencia con el 66% de los votos, pero por primera vez se encuentra con un 34% de socios descontentos agrupados en torno a Enrique Riquelme. Márquez gana y empieza otro mundial. Así quedan repasados los titulares para este lunes 8 de junio.
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0: La música de Arde Bogotá, Instrucciones. A esta hora de la mañana, 6:46, tenemos 19 grados de temperatura en Puerto del Rosario. La mañana sí está un poquito fresquita, pero las temperaturas al final se mantienen similares a días pasados. Lo vamos a comprobar cuando lleguemos al tiempo de noticias. Para intercambiar impresiones, como siempre, te invito a que participes a través de nuestro WhatsApp en el 628-929267.
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Y hay que ver la de alegrías que le está dando esta versión a Bisbal, ¿eh? Ya en el WhatsApp nos dan los buenos días y nos desean una buena semana. Pues igualmente para ti, querido oyente, siempre pendiente.

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Ariana Grande con Hate That I Make You Love Me. 6:54, cerramos el primer recorrido del programa con Elena Rose y Manuel Turizo. Una pausa y noticias de las 7.

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7: Los trabajadores de las ambulancias de Canarias irán a la huelga. La Federación de Servicios a la Ciudadanía de Comisiones Obreras, junto a CESIF y USO, ha registrado un preaviso de huelga ante la Dirección General de Trabajo en protesta por lo que califican como el bloqueo de las patronales ARTS y ACEA en la negociación del cuarto convenio colectivo del sector. Los sindicatos denuncian que las plantillas llevan más de un año con los salarios congelados después de que el convenio venciera el 31 de diciembre de 2024. Según la parte social, las empresas condicionan cualquier subida salarial a futuras decisiones administrativas o a nuevas adjudicaciones del servicio, algo que los representantes de los trabajadores rechazan de plano. El conflicto se centra en las cifras. La parte social reclama una actualización salarial del 21% correspondiente al periodo 2019-2025, más un incremento del 4% para 2026. Frente a esa demanda, la patronal ARTS ofrece un 13% más un 4%, pero supeditado a futuras adendas administrativas o a las nuevas adjudicaciones públicas. Comisiones Obreras insiste en que la financiación administrativa no puede usarse como excusa para aplazar indefinidamente las mejoras. Más allá del salario, los sindicatos exigen la reducción progresiva de la jornada, la mejora de los pluses por nocturnidad, festivos y avances en conciliación y descansos en un servicio que consideran esencial y desempeñado bajo una gran carga física y emocional, turnos prolongados y trabajo nocturno. El calendario de movilizaciones contempla jornadas de huelga los días 8 y 19 de junio, además de paros indefinidos todos los viernes a partir de esa fecha. Los sindicatos recuerdan que en marzo se celebraron asambleas en todas las islas, donde las plantillas respaldaron mayoritariamente la convocatoria. El Ayuntamiento de Puerto del Rosario ha dado por concluidas y recepcionadas las obras de reasfaltado y mejora de infraestructuras básicas en los núcleos rurales de Tefía y Tetir, dos localidades del municipio capitalino que llevaban tiempo reclamando una intervención de estas características. La actuación ha permitido renovar el estado del pavimento de las vías, reforzar la seguridad vial y modernizar los servicios básicos que dan cobertura a los vecinos de ambas poblaciones. Los trabajos se han desarrollado gracias a la colaboración entre el Consistorio y el Consorcio de Abastecimiento de Aguas, organismo que ha participado activamente en la renovación de las redes de abastecimiento y saneamiento, aprovechando la apertura de las vías para acometer también mejoras en las infraestructuras subterráneas. Esta coordinación entre administraciones ha permitido optimizar recursos y reducir las molestias para los residentes. La recepción formal de estas obras supone el cierre de un proceso de intervención integral que va más allá del simple reasfaltado. La renovación simultánea de las redes de agua y saneamiento garantiza que las mejoras tengan un impacto duradero en el día a día de los habitantes de Tefía y Tetir, dos pueblos que, como otros núcleos rurales de Fuerteventura, han visto históricamente cómo las grandes inversiones en infraestructuras se concentraban en las zonas urbanas y turísticas de la isla. La Gerencia de Servicios Sanitarios de Fuerteventura ha dado la bienvenida a 7 nuevos residentes que inician su periodo de formación sanitaria especializada en medicina y en enfermería familiar y comunitaria en los centros de salud y en el Hospital General de Fuerteventura. Se trata de 5 médicos y 2 enfermeras. Actualmente, la gerencia acoge a un total de 25 residentes en formación, 21 médicos y 4 enfermeras. La residencia tiene una duración de 4 años en medicina familiar y comunitaria y de 2 años en enfermería. En ambos casos, el programa programa formativo combina actividades teóricas y prácticas, así como labores asistenciales e investigadoras. Canarias ha logrado ocupar la totalidad de las 465 plazas ofertadas en la convocatoria correspondiente a 2025-26 de formación sanitaria especializada en todas las especialidades. De esta forma, el archipiélago fue la primera comunidad autónoma del país en lograr ocupar todas las plazas ofertadas para médicos y enfermeros internos, residentes, MIR y EIR, en todas las categorías profesionales. El consejero regional de Economía y Autónomos, Manuel Domínguez, ha asegurado en comisión parlamentaria que el desajuste entre la oferta y la demanda de empleo es la principal dificultad para cubrir vacantes en sectores productivos esenciales, como por ejemplo la industria o la construcción. Por este motivo, anunció la creación de una aceleradora de empleo que se presentará a finales de este mes de junio, centrada en sectores estratégicos de alto valor añadido, con el objetivo de mejorar la conexión entre formación y empleo estable. El consejero reconoció que durante muchos años se ha estado formando a personas para puestos de trabajo que ya no existen o ya están cubiertos, sin prestar atención a perfiles emergentes y de alto valor añadido. Así destacó el papel esencial de las universidades y la formación profesional. Se ha hecho un esfuerzo en esta legislatura impulsando 184 nuevos ciclos formativos con el objetivo final de casar la oferta y la demanda de empleo. Domínguez destacó además que la colaboración con el tejido empresarial es crucial para ajustar la oferta formativa a la demanda real, tal y como se ha hecho con la industria y la construcción a través de convenios. La estrategia para responder de forma ágil a las necesidades del mercado laboral es clara. Se trata de combinar planificación educativa, modernización del FP, colaboración con el sector empresarial y nuevas herramientas como esta aceleradora. El campo municipal de Taiche ha sido escenario de una eliminatoria de ascenso que reunió todos los ingredientes del fútbol más dramático. Alternancia en el marcador, lesiones, viento condicionante, interrupciones prolongadas y un desenlace decidido en la prórroga. El Club Deportivo Taiche, dirigido por Alexis García, culminó una remontada ante la Unión Deportiva Jandía en un 3-2 y certificó su regreso a la Regional Preferente de Las Palmas en un encuentro que quedará grabado en la memoria de los aficionados. La EMET nos dice que la semana se inicia en lo meteorológico con una previsión de predominio de cielos nubosos al inicio, tendiendo durante la mañana a poco nuboso. Por la tarde-noche volverán los cielos nubosos al norte. Las temperaturas mínimas con pocos cambios señalarán 19 grados y las máximas en ligero ascenso en la vertiente oeste y en ligero descenso en el este, no se espera que pasen de 24. El alisio sopla moderado con intervalos de fuerte, sin descartar rachas ocasionales muy fuertes en la vertiente sur de Jandía a primeras y últimas horas. En la mar predomina la marejadilla o marejada. 7:07, finalizamos aquí Tiempo de Noticias.
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0: Llevo piquito a piquito, ya lleva dos veranos muy intensos de Paul, ¿eh? Esto es en unos años, así hemos llegado a las 7 y 11 minutos. Muy buenos días, Fuerteventura.
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0: Música nacional e internacional, la que confluye en nuestra lista de éxitos. En este caso, ahí teníamos a Alex Warren con Fever Dream. Vamos a por la primera de las novedades que hemos incluido en la lista esta semana.
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0: Ya te lo poníamos el viernes, que se publicaba esta canción como avance de lo que va a ser el disco Gato Blanco de Javi Medina, de disco del que ya habló Cositas en estos micrófonos de Radio Insular. Pasamos de Gato Negro a Gato Blanco, él ya lo había dicho, y nos lo avanza con Tú No Quieres. Javi Medina.

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0: La banda del Cuco, que los tenemos aquí con Chacho, pero que están a un tristras de nada de presentar juntas a Ailén Diablo. Diablo es, ¿no? Sí. Ampliaremos esa información cuando toque. De momento lo tenemos aquí. Ya estuvieron con Sela Choco, ahora con Chacho. Y son canciones que en veranito pues encajan muy bien. 7:24 de la mañana.
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7: 7:32.
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1: 75 años nos cumple Bonnie Tyler. ¿Y cómo lo celebramos siempre? Pues con su música. Muchísimas felicidades. 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

Dentro de las cositas que tenemos en agenda, deja que te recuerde que este miércoles 10 de junio el Palacio de Formación y Congresos acoge la Stars Gala de Ballet Clásico, con representaciones de El Lago de los Cisnes, Don Quijote, El Corsario. Las entradas las puedes conseguir a través de la web Ecoentradas. Será concretamente a partir de las 8 de este miércoles, ¿vale? En el Palacio de Formación y Congresos, a través de la International Ballet Company. Versión 2026 para esto que tenemos muy controlado, ¿eh? Canarias, en versión 2026 de No te vistas, junto a Lucho RK y Juaco.

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1: Muy buenas, soy Airam Silva y si estás oyendo esto ahora mismo, he de darte la enhorabuena porque estás haciendo precisamente lo mejor que podías hacer. Sintonizar Radio Insular Fuerteventura y disfrutar en la compañía de la gran Pilar López. Así que muchísimas gracias y un abrazo enorme.

te voy a contar una cosa. Que esta canción, este Mi Pecado de Airam Silva, la vas a poder escuchar en directo esta tarde, a las 6:30, en el Tardeo. Porque si viene Airam a cantarla en directo, que es un compromiso que tenía con esta casa. Así que fíjate si suena bonito así, pero en directo siempre es mejor. Las versiones que ocurren aquí en Radio Insular luego no las encuentras en ningún otro sitio. Yo te lo voy diciendo. Además, lo vas a poder escuchar en directo y también lo vas a poder ver en emisión en streaming a través de YouTube y, por supuesto, a través de nuestro Facebook.

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2: Hasta hace nada teníamos a Muerdo en lista acompañando a Diego Guerrero, pero ahora es él al que vienen a hacerle compañía. En este caso vienen a hacerle compañía los rumberos, así que vamos a por lo nuevo de Muerdo.
3: Hola familia, soy Muerdo y mando un saludo y un abrazo enorme para Pilar.
2: Esto es Me vas a ver volar. Ay, no.

Vamos, encantadísimos con haber convertido a Muerdo miembro del Club de Madrugadores, anda que no. Ya Lidia nos va dando los buenos días en este lunes en el WhatsApp, en el 628-929267. Estamos listos para cerrar esta hora de programa, pero tenemos otra más hasta las 9 y todavía, hasta que cojamos vacaciones, falta un poquito. Así que todo el mundo tranquilito, que seguimos madrugando con estilo por aquí. Venga, nos quedamos con Risk It All. Oye, de verdad que, como siempre me dices que no te la pongo en español, te la voy a poner hoy. Venga, no lo tenía en mente, pero ¿por qué no? Porque en este programa, por la tarde sí que la había puesto. Entonces, por si tú no has disfrutado en español esta canción, pues te la voy a poner. Espérate. La estaba buscando, así aquí está. Mira. Versión castellano de Risk It All. Este bolero maravilloso que se ha marcado Bruno Mars, que nos sigue teniendo enamorados y que ya nada, lo tenemos en apenas un mes en nuestro país.

0: No sé, yo la noto un poco forzada, ¿eh? Yo creo que, no sé, hay gente que la hubiesen adaptado un poquito mejor siendo Bruno Mars, no sé, pero eso es una opinión como súper mega personal, ¿eh?
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0: Las 8. 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
3: Los trabajadores de las ambulancias de Canarias irán a la huelga. La Federación de Servicios a la Ciudadanía de Comisiones Obreras, junto a CESIF y USO, ha registrado un preaviso de huelga ante la Dirección General de Trabajo en protesta por lo que califican como el bloqueo de las patronales ARTS y ACEA en la negociación del cuarto convenio colectivo del sector. Los sindicatos denuncian que las plantillas llevan más de un año con los salarios congelados después de que el convenio venciera en 2024. Según la parte social, las empresas condicionan cualquier subida salarial a futuras decisiones administrativas o a nuevas adjudicaciones del servicio, algo que los representantes de los trabajadores rechazan de plano. El conflicto se centra en las cifras. La parte social reclama una actualización salarial del 21% correspondiente al periodo 2019-2025, más un incremento del 4% para 2026. Frente a esa demanda, la patronal ARTS ofrece un 13% más, un 4%, pero supeditado a futuras adendas administrativas o a las nuevas adjudicaciones públicas. Comisiones Obreras insiste en que la financiación administrativa no puede usarse como excusa para aplazar indefinidamente las mejoras. Más allá del salario, los sindicatos exigen la reducción progresiva de la jornada, la mejora de los pluses por nocturnidad, festivos y avances en conciliación y descansos en un servicio que consideran esencial y desempeñado bajo gran carga física y emocional y turnos prolongados. El calendario de movilizaciones contempla jornadas de huelga los días 8 y 19 de junio, además de paros indefinidos todos los viernes a partir de hoy. Los sindicatos recuerdan que en marzo se celebraron asambleas en todas las islas, donde las plantillas respaldaron mayoritariamente la convocatoria. El Ayuntamiento de Puerto del Rosario ha dado por concluidas y recepcionadas las obras de reasfaltado y mejora de infraestructuras básicas en los núcleos rurales de Tefía y Tetir, dos localidades del municipio capitalino que llevaban tiempo reclamando una intervención de estas características. La actuación ha permitido renovar el estado del pavimento de las vías, reforzar la seguridad vial y modernizar los servicios básicos que dan cobertura a los vecinos de ambas poblaciones. Los trabajos se han desarrollado gracias a la colaboración con el consistorio y el Consorcio de Abastecimiento de Aguas a Fuerteventura, organismo que ha participado activamente en la renovación de las redes de abastecimiento y saneamiento, aprovechando la apertura de las vías para acometer también mejoras en las infraestructuras subterráneas. La recepción formal de estas obras supone el cierre de un proceso de intervención integral que va más allá del simple reasfaltado. La renovación simultánea de las redes de agua y saneamiento garantiza que las mejoras tengan un impacto duradero en el día a día de los habitantes de Tetir y de Tefía, dos pueblos que, como otros núcleos rurales de Fuerteventura, han visto históricamente cómo las grandes inversiones en infraestructuras se concentraban en las zonas urbanas y turísticas de la isla. La Gerencia de Servicios Sanitarios de Fuerteventura ha dado la bienvenida a 7 nuevos residentes que inician su periodo de formación sanitaria especializada en medicina y en enfermería familiar y comunitaria en los centros de salud y en el Hospital General de Fuerteventura. Se trata de 5 médicos y 2 enfermeras. Actualmente la gerencia acoge a un total de 25 residentes en formación, 21 médicos y 4 enfermeras. La residencia tiene una duración de 4 años en medicina familiar y comunitaria y de 2 años en enfermería. En ambos casos, el programa formativo combina actividades teóricas y prácticas, así como labores asistenciales e investigadoras. Canarias ha logrado ocupar la totalidad de las 465 plazas ofertadas en la convocatoria correspondiente a 2025-26 de formación sanitaria especializada en todas las especialidades. De esta forma, el archipiélago ha sido la primera comunidad autónoma del país en lograr ocupar todas las plazas ofertadas para médicos y enfermeros. El consejero regional de Economía y Autónomos, Manuel Domínguez, ha asegurado en comisión parlamentaria que el desajuste entre la oferta y la demanda de empleo es la principal dificultad para cubrir vacantes en sectores productivos esenciales, como por ejemplo la industria o la construcción. Por este motivo, anunció la creación de una aceleradora de empleo que se presentará a finales de este mes de junio, centrada en sectores estratégicos de alto valor añadido, con el objetivo de mejorar la conexión entre formación formación y empleo estable. El consejero reconoció que durante muchos años se ha estado formando a personas para puestos de trabajo que ya no existen o ya están cubiertos, sin prestar atención a perfiles emergentes y de alto valor añadido. Así, destacó el papel esencial de las universidades y la formación profesional. Se ha hecho un esfuerzo en esta legislatura impulsando 184 nuevos ciclos formativos con el objetivo final de casar la oferta y la demanda de empleo. Domínguez destacó además que la colaboración con el tejido empresarial es crucial para ajustar la oferta formativa a la demanda real, tal y como se ha hecho con la industria y la construcción a través de convenios. La estrategia para responder de forma ágil a las necesidades del mercado laboral es clara. Se trata de combinar planificación educativa, modernización de la FP, colaboración con el sector empresarial y nuevas herramientas como esta aceleradora. El campo municipal de Taiche ha sido escenario de una eliminatoria de ascenso que ha reunido todos los ingredientes del fútbol más dramático. Alternancia en el marcador, lesiones, viento condicionante, interrupciones prolongadas y un desenlace decidido en la prórroga. El Club Deportivo Taiche, dirigido por Alexis García, ha culminado una remontada ante la Unión Deportiva Jandía, que acababa y finalizaba el partido en 3-2 y que certificaba así su regreso a la regional preferente de Las Palmas, en un encuentro que quedará grabado en la memoria de los aficionados. La EMET nos dice que la semana se inicia en lo meteorológico con una previsión de predominio de cielos nubosos al inicio, tendiendo durante la mañana a poco nuboso. Por la tarde-noche volverán los cielos nubosos al norte. Las temperaturas mínimas con pocos cambios señalarán 19 grados y las máximas en ligero ascenso en la vertiente oeste y en ligero descenso en la este no se espera que pasen de 24. El alisio sopla moderado con intervalos de fuerte, sin descartar rachas ocasionales muy fuertes en la vertiente sur de Jandía a primeras y últimas horas. En la mar predomina la marejadilla o marejada. 8:07, finalizamos aquí Tiempo de Noticias.
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0: Abraham Mateo nos ha llevado a las 8 y 12 minutos de este lunes.
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0: El Vega cantándole a su peque, este todo va a estar bien. Se avecinan un montón de fiestas de las que tenemos que hablar, ¿eh? Pero también lo que tenemos muy próximo ya esta semana, y esta semana se desarrolla toda ella, una nueva edición de Contracultura con diferentes actos que van a ir pasándose por diferentes puntos de la capital y que culminará este viernes 12 con el concierto de Decadencia, con tributo a Héroes del Silencio, con Los Ochenteros y, por supuesto, con Melón Diesel como cabeza de cartel. Eso va a ocurrir este viernes en la Plaza de la Paz.
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0: Bueno, y teníamos a Olivia Rodrigo con Drop Dead.
1: Buenos amigos, somos Siloé. Qué bonito estar empezando la mañana con todos ustedes. Un saludo enorme para Pilar. Os mandamos un abrazo y un beso gigante. Nos vemos prontito.
0: ¿Cómo fue la actuación de Siloé, lo de la vigilia del Papa este sábado? O sea, levantaron a toda esa juventud que estaba allí, brutal, cómo se sabían todos los besos. Qué momentazo, y se les veía emocionadísimos. Y luego sumarle el momento de Fito a la guitarra cantando Búfalo con el párroco, que ahora no me acuerdo de su nombre, lo siento. Ahora te lo busco y te lo digo. Momentazos importantísimos para nuestros amigos de Siloé, así que estamos felices, ¿no? Lo siguiente, por todo lo bueno que les está pasando.
2: Así fue.

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8: Camino al trabajo, a la oficina, a llevar los niños al cole. Ahora es un buen momento para que escuches una de las canciones de tu vida. ¿Recuerdas?
9: 8:32, tercera canción del recuerdo que nos lleva hasta una semana como esta, de 1990. Número uno internacional para las hermanas Wilson Phillips con su Hold On.

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5: Y otra de las novedades que te traigo es Santana, que sigue colaborando con artistas de máxima actualidad, fíjate, y muy diferentes de tiempo, pero que juntos hacen cosas muy interesantes. Fíjate aquí, junto a Becky G, en esto que lleva por título Mi Gran Amor.

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Hora de irse, 8:54. Enseguida, Pía Peña Garicano y la voz de Fuerteventura. Luego, la mañana extra con Carolina Llorente. Y si tú quieres, nos volvemos a encontrar por la tarde con nuestra forma de tardear, que siempre es muy chula, con secciones fijas que nos dan la vida entera, nos informan cómo es la abogada Muriel Artiles hoy lunes. Hoy tenemos música en directo para cerrar el programa, ojo, porque nosotros no tenemos que esperar al viernes, los lunes aquí nosotros nos gustan, apostamos por los lunes, le vamos a dar nuestro toque, por cierto, con la música de Adrián Silva cantando en directo, y va a ser más de una canción, hasta ahí puedo leer. Bueno, te dejo con la música de Kozai desde Zaragoza, esto es Gloria y Sentimientos.

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0: Saludos, muy buenos días, bienvenidos, bienvenidas a la voz de Fuerteventura en Radio Insular. Saludos también de Enzo San Giovanni, siempre al otro lado haciendo posible este programa. Despedimos a Pilar López, saben que es la más madrugadora de las ondas majoreras, puntual desde las 6:30 de la mañana y además vuelve a partir de las 4 a tardear con todos ustedes. Ponemos ahora el foco en el plano político. Saben que el pasado viernes se presentaba esa moción de censura impulsada por Coalición Canaria, Partido Popular, Asambleas Municipales de Fuerteventura y Contigo. Se votará previsiblemente el próximo día 19 de junio en el Ayuntamiento de Antigua y en caso de prosperar se cesaría directamente al alcalde actual, Matías Peña, y se proclamaría nuevo regidor a Juan Cabrea de Asambleas Municipales de Fuerteventura. Estallaba así la sorpresa este pasado viernes en una legislatura hasta ahora más o menos tranquila. Vamos a analizar la situación, no solo en Antigua, sino también en toda la isla, y lo hacemos de la mano de la politóloga Pilar Rodríguez, muy vinculada a la vida política de Fuerteventura. Pilar, buenos días.
1: Muy buenos días, Pía, y buenos días a todos los oyentes de Radio Insular. Y quiero agradecerte públicamente esta invitación de hoy y además que me haya sabido disculpar porque hace pues como 2 meses aproximadamente teníamos prevista una cita aquí para hablar un poco de todo lo que acontece, sobre todo en la isla de Fuerteventura, y por circunstancias personales yo no pude asistir. Sin embargo, tengo que agradecerte esa comprensión tuya en ese momento. Muchísimas gracias.
0: Bueno, además encantadas de que hoy justamente podamos hacer ese análisis, ¿verdad?, que nos deja la situación política de momento en Antigua, pero sí quería preguntarte también por ese plano personal. Veíamos cómo hace un tiempito abandonabas esa acta de concejala en el Ayuntamiento de Antigua. Hasta entonces había sido la portavoz de Nueva Canarias en el ayuntamiento, pero por motivos personales, bueno, pues te echabas a un lado. ¿Cómo están las cosas, Pilar? Hemos visto que estás presentando libro y que estás, bueno, pues de alguna forma muy volcada en ese homenaje a quien ha sido tu compañero de vida. Pues
1: sí,
0: durante
1: bueno,
0: muchos
1: Tuineje,
0: años.
1: Que inciso es el municipio de Tuineje, sí. Bueno, yo dejé el acta de concejal, se la pasé al compañero que me precede a mí por un motivo personal justificado, el cual él conoce y yo también lo conozco, por supuesto. Pero tengo que decir que, aunque no soy en este momento cargo público ni tampoco soy la concejal del ayuntamiento, yo discretamente sigo haciendo mi trabajo de cara a los ciudadanos, hablando con ellos, trasladándoles mi opinión. Ellos me trasladan la suya, me piden también en cierto modo ayuda y colaboración, y yo siempre, mientras pueda, voy a seguir estando ahí, haciéndolo, a lo mejor no de cara oficial, porque en este momento no tengo la cualidad de poder presentar directamente las iniciativas en el ayuntamiento, pero como tú bien sabes, Pía, hoy afortunadamente las redes sociales existen y hay que utilizarlas para bien, y eso es importante, porque en este caso, con lo que respecta al municipio de Tuineje, es mejor pedirle las cosas a través de las redes sociales que pedírselas directamente a través de escrito, porque tienen por decirlo de alguna forma, la mala educación de que tú le haces un escrito o cualquier ciudadano y tarda muchísimo para contestar, si es que le contesta. Yo todavía no tengo ninguna contestación, nunca a ningún escrito de los que yo haya podido hacer, porque están un poco que parece que no existe, o no sé si es que el cartero es malo y no le llega la correspondencia. Por
0: hablamos,
1: poner un símil que es similar, que no tiene, no es lo correcto, pero bueno, por decir algo, porque cuando tú presentas algo lo presentas por registro de entrada, pero bueno, en este caso parece ser que no llega al correo, y tampoco llega el de los ciudadanos, que me preocupan más que el mío.
0: Y mejor, para eso están las redes sociales, Pilar, insistías en que es un camino que parece que la clase política ahora mismo
1: sí
0: está dando respuesta a lo
1: sí,
0: que...
1: Sí, las redes sociales han venido muy bien, pero hay que saberlas utilizar. Porque también te voy a decir una cosa, las redes sociales son buenas si las utilizas adecuadamente. Ahora, si las utilizas en otro modo, pues pueden ser muy, muy perjudiciales, hablando siempre en el contexto político, porque también yo, que a mí me gusta utilizarlas, no soy gran experta, pero bueno, conozco un poquito, que a veces las veo para cosas que de verdad no tienen importancia y hacen más daño, es más lo que perjudica que lo que beneficia al ciudadano. Pero bien, cada uno las utiliza como quiere, yo las utilizo con responsabilidad y siempre en favor de los vecinos. Y con respecto a la otra pregunta que me hiciste inicialmente, pues sí, ahora mismo, pues tú lo, como tú lo sabes, ¿no? Yo presenté el libro de Angelito el Músico en el año 2024, justamente lo que es en el cumpleaños, en el primer cumpleaños de, posterior al fallecimiento de mi esposo. Y tengo que decir que el libro pues ha tenido una repercusión que yo misma no me lo esperaba. Y no me lo esperaba porque pensaba que a la gente no le iba mucho a interesar, porque el libro lo que trata es de la biografía de Ángel. Siempre pensé que era una persona con unos principios y con unos valores que es importante que la sociedad los conozca, porque hoy parece que no le ponemos mucha importancia a los principios y a los valores, y yo creo que sin eso el mundo no camina adecuadamente por la senda que tiene que caminar.
0: Recalcas además, Angelito el Músico, que un hombre íntegro.
1: Un hombre íntegro. El libro se ha recorrido ya 3 continentes y más de 40 países, con lo cual a mí me hace también eso una ilusión tremenda, que personas que han viajado desde Fuerteventura pues en viajes privados, pues se hayan querido llevar ese libro para, pues para hojearlo, para leerlo, y no hayan escogido otro, que porque al fin y al cabo tampoco yo no soy ninguna autora importante, ni muchísimo menos, simplemente he querido pues destacar esa vida sencilla, pero no por ello menos importante.
0: Pilar, está traducido también a algunos idiomas, no solo en castellano.
1: Sí, efectivamente. Es que Ángel promocionó el folclore canario en Alemania. Uh-huh. Y yo también, en homenaje a mi marido, mandé a traducir ese libro, porque yo no hablo alemán y tampoco lo escribo, por supuesto. Y entonces, pues, me hablé con una catedrática que sí se dedica, bueno, no es que se dedica, en realidad no se dedica a eso, porque ella lo que se dedica es a dar clases en la universidad, pero bueno, ella me lo hizo con unos acuerdos que yo tuve con ella, económicos, por supuesto, y me ha traducido el libro en homenaje a él. No he podido ir a Alemania, pero sí he tenido la oportunidad ya de hacer esa presentación en el municipio de Tuineje, gracias a la concejala Dulce García, que me dio esa oportunidad, y en Pájara también, con motivo de la Feria del Libro, pues también tuve la oportunidad de hacer esa presentación, que tengo que decirlo que estuvo muy bonita, y además doy las gracias aquí públicamente, muy agradecida.
0: ¿Tiene más fechas ya previstas para continuar con esa presentación por la isla o incluso para dar ese salto pendiente que tiene Alemania?
1: No, ahora mismo para hacerlo en la isla no tengo ahora mismo ninguna fecha, pero sí es verdad que lo de Alemania todavía no lo tengo muy claro, porque para eso hay que hacer determinadas gestiones. Y seguramente pues las haré de la mano de la propia traductora, que además es de origen alemán, con lo cual pues ella me ayudará para hacer eso.
0: ¿Cómo te ha ayudado el libro, Pilar, para esa transición, esa, bueno, pues acostumbrarse una a las ausencias, que ahora es lo que toca?
1: Pues yo tengo que decir que el libro, que además lo empecé a escribir pues a los 5 meses aproximadamente, porque eso nunca había estado en mi cabeza, pues a mí lo que me ha, digamos, de alguna forma me ha dado satisfacción, es que la gente pase, que vean el libro y digan, ah, Angelito el Músico, pues sí que lo conocí, pues lo voy a leer, y que la gente, donde quiera que está, pues te hable de él porque lo conocieron y saben la persona que era. Y eso a mí, pues la verdad, sinceramente me satisface. A veces creemos que la gente que tenemos alrededor no son importantes y que solo se escribe de las grandes personalidades. Es que yo creo que la esencia no está en eso. La esencia está en lo sencillo, en lo verdadero, en lo tangible, no en la fantasía, como muchas veces solemos hacer. Nos hacemos muchas ilusiones con gente que a la que ni siquiera conocemos, y los que tenemos al lado no le ponemos importancia. Desde luego ese no es mi estilo, y creo que el haber escrito el libro de Angelito el Músico, Un Hombre Íntimo, ha sido todo un acierto.
0: Un acierto, y además, bueno, pues que le sirve también para hacer este paso, ¿verdad?, que le toca hacer, Pilar, pero está combinando esas presentaciones del libro de Angelito, el recuerdo, lógicamente, de quien ha sido compañero tantos años, con esa atención y esa vida pública también dedicada a los vecinos y vecinas, en este caso de Tuineje, porque al final pues sigue estando en el ámbito político, sobre todo usted que también tiene los estudios en ciencias políticas, no solo una vida, una trayectoria política vinculada a este ámbito, sino también incluso su formación está aquí. ¿Cómo es su relación ahora mismo con Nueva Canarias? Y ¿cómo está observando toda la situación que también se está produciendo en el Ayuntamiento de Tuineje, con un relevo en lo que es la alcaldía ahora dirigida por David Hernández?
1: Bueno, yo como politóloga, pues por supuesto que me gusta analizar la situación en su contexto general. La relación con los vecinos, aunque no sea cargo público, tengo que decir que la sigo manteniendo 100%, porque la gente sabe que pueden contar conmigo para cualquier cosa que ellos necesiten, que esté a mi mano, para cualquier ayuda de asesoramiento. Bueno, me estoy riendo porque se da la circunstancia, que te voy a acordar una pequeña anécdota, de gente como yo, pues es verdad, soy una persona cercana a la iglesia, y en este tiempo que yo he estado yendo y viniendo a Gran Canaria por motivos de salud para la rehabilitación, se han acercado por allí porque hay gente que sabe que me conoce, para que le diera mi teléfono para llamarme, para consultarme cosas, y eso pues sencillamente me satisface que la gente, a pesar de que no esté el ayuntamiento, siga contando conmigo, que vayas por la calle, salgas de tu casa para ir hasta el muelle, y en vez de tardarte 20 minutos te tardes 2 horas porque la gente te va parando en la calle. Yo creo que tengo que estar orgullosa, no voy a decir otra cosa. Con respecto al tema del ayuntamiento, yo la verdad sinceramente he hecho un análisis desde el inicio de la legislatura, y es un análisis bastante negativo de cara al municipio de Tuineje, porque la gestión brilla por su ausencia, es una gestión nefasta. Han habido siempre problemas en el ayuntamiento. Yo recuerdo que cuando yo goberné, pues había una crisis económica impresionante. Fue cuando los pagos a proveedores, estábamos prácticamente intervenidos por el gobierno de España, y aún así pues se mantuvieron los servicios públicos y se mantuvo el personal, que por eso hoy, como consecuencia de nosotros, el alcalde Salvador Delgado y yo, que era la sociedad de gobierno, decidimos mantener al personal. Hoy se pudo hacer la estabilización de empleo, porque nosotros teníamos carta blanca para también quitar parte del personal. No separó absolutamente a nadie, porque solo separaron 2 trabajadoras, pero que no eran del Ayuntamiento de Tuineje, eran de un servicio del gobierno de Canarias. Hoy, pues son, digamos, esas personas que hoy siguen trabajando gracias a esa gestión del alcalde Salvador Delgado y mía, que era la socia. A partir de ahí,

0: pública no está, ni está ni se le espera. Catastro. La oficina del catastro es importantísima para un municipio. De ahí le viene, por ejemplo, al ayuntamiento de Tuineje mismo, le viene más del 80% de la financiación. Un vecino que nosotros, en ese momento que estábamos intervenidos, mantuvimos la oficina del catastro abierta, pues hoy la oficina del catastro cerró. Tú no puedes hacer...
1: ¿Hace ya cuánto tiempo, Pilar?
0: ¿Que está cerrada? Pues ya ahora mismo lleva 2 años cerrada.
1: 2 años cerrada.
0: 2 años cerrada. 2 años no, yo creo que lleva más, pero bueno, en torno a 2 años o más. La oficina del catastro, todos los ciudadanos, pues necesitan hacer sus gestiones. Aunque ellos dicen que, bueno, ustedes pueden venir a Tuineje. Mire, perdone, en Tuineje tenemos una persona que te da un certificado y solamente del terreno urbano te puede dar un certificado si tú eres la dueña, pero eso no es hacer gestiones. Y los ciudadanos estamos contribuyendo porque los ciudadanos pagan mucho. Tuineje es el municipio que tiene la más alta fiscalidad, yo creo que de toda Canarias, porque lo único que sí es verdad que han sabido todos los que han ido viniendo es subir la fiscalidad. Entonces, pues no tienen la oficina del catastro. No tenemos ahora mismo para la recaudación, no sé cómo lo van a hacer ahora, porque estamos sin la recaudación también cerrada a caricanto. No sé cómo se va a gestionar el tema de los impuestos. Creo que según hubo en un pleno, yo ya no estaba, se lo van a dar para que lo gestione el Cabildo de Tenerife. O sea, me parece de locos. O sea, usted tiene que sacar ese contrato, porque claro, los contratos...
1: Que gestione el
0: Cabildo. El Cabildo de Tenerife nos gestiona a nosotros los impuestos, la recaudación municipal. Hubo un pleno donde se llevó ese tema. O sea, me parece loco. Yo es que todavía no me lo creo, pero parece ser que todavía no se está gestionando. Ahí no lo tengo muy claro si ya han empezado o no han empezado, pero se llevó al pleno. O sea, ni siquiera al Cabildo nuestro de Fuerteventura o al de nuestra provincia. O sea, una cosa que no tiene ningún tipo de sentido. Los instrumentos de planificación no existen. No se ha hecho los instrumentos de planificación, el plan general, que es un documento que dejó hecho también el exalcalde y yo, y después ya ese documento lo escondieron todos los que han ido viniendo. Oiga, pero que no hablo solamente de estos que están ahora, sino de los que han estado anteriores. No se ha visto más ese documento para adaptarlo, porque claro, ya han ido cambiando las normas urbanísticas. Tienes que adaptarlo. Pues eso no se sabe dónde está. Bueno, ese fue escondido, por decirlo de alguna forma, en términos coloquiales, hace muchísimo tiempo. No se ha hecho absolutamente nada. Modificando las normas subsidiarias a los que han ido entrando para hacer un tema puntual. No hay seguridad jurídica ninguna en el ayuntamiento. Los servicios sociales están también bajo mínimo, que es un pilar fundamental en la sociedad. Las infraestructuras públicas están cayéndose a trozos. El auditorio, que es el motor cultural del municipio, no ha sido capaz de abrirlo ni el anterior gobierno ni este tampoco. No sabemos lo que tiene. Hace unos meses el director general de cultura del gobierno de Canarias dice que bueno, que ahí prácticamente era una cosa muy sencilla lo que había y que eso lo iban a arreglar, pues nada. Yo es que de verdad, es que hay cosas que son inexplicables. Pero ¿sabes por qué pasa esto? Desde mi punto de vista, porque la transparencia es bastante, bastante, bastante poca.
1: Poca transparencia.
0: Entonces tú nunca sabes cuando te están diciendo la verdad. Porque otra cuestión, siempre se ha entendido que tú, por ejemplo, en el Congreso de los Diputados, en las sesiones plenarias, en las sesiones de las comisiones informativas, oye, tú tienes que decir la verdad. Pero hoy es que no hay confianza, porque cuando tú conoces un poco el tema, lo ves descaradamente como te mienten en tu cara. Y eso ya ante eso, un ciudadano no puede hacer absolutamente nada. Cuando te mienten en tu cara, no, esto ahora mismo no tiene nada, esto no sé qué. O sea, la situación ahora mismo que yo puedo...

0: detectar, y yo creo que no soy única, que incluso los ciudadanos, no hace falta que sean licenciados en política, también lo están viendo, es que no hay confianza en tus representantes públicos. Porque te voy a decir la verdad.
1: Hay un desapego al final de la ciudadanía, te voy a decir la verdad, con la clase política.
0: La mayoría ni están ni se les espera. Ni están ni se les espera. Los ciudadanos no saben ni quién tiene unas responsabilidades ni quién tiene otras. Es verdad que en los plenos la gente, aunque son públicos, no asiste poco. Pero ciudadano está viendo cómo están las calles, cómo está todo. La limpieza, pagamos un dineral de limpieza y sinceramente hay que coordinar y gestionar mejor, porque estamos pagando muchísimo dinero. Ahora mismo ese desapego cada vez es mayor. Por lo tanto, yo ahora mismo diría que no entiendo cómo se hacen mociones de censura en otros sitios, que parece ser que de alguna forma los vía gestionando, y ahí los partidos políticos, yo no les voy a decir que hagan una moción de censura, sinceramente.
1: ¿Entendería?
0: Pero si yo dirijo un partido político y veo que no, que mis gestores no funcionan, yo le digo, mira, que siga corriendo la lista para que entren otros que tengan más voluntad de trabajar, no solo de cobrar el sueldo, sino de trabajar. Pero claro, cuando cogemos algo parece que nos agarramos como garrapatas al poder, y los partidos, pues, que son los que de alguna forma deben de solucionar, intentar también de solucionar esos temas, sí, ya que tú los que pusiste ahí, pues no tiene la habilidad ni tampoco la vocación de servicio público como para gestionar los recursos públicos, pues mira, que se manden a mudar.
1: ¿Qué tendría que ser la solución entonces? ¿Una moción de censura? No sé.
0: Mira, yo no soy partidaria de las mociones de censura, porque creo que las mociones de censura es un instrumento que se debe utilizar para situaciones excepcionales.
1: ¿En Antigua lo es?
0: Ahora vamos por parte, para situaciones excepcionales. Yo lo que le diría, si soy los partidos que conforman el gobierno, las direcciones, tienen que analizar que la situación no está bien. Y si se podría hacer una moción de censura y está justificada en tu INEGE, pues sí, está justificada. Pero también se pueden utilizar otras fórmulas, que es que los que están, pues siga caminando la lista y entren otras personas que estén más interesados en ese tipo de gestión y que tengan vocación, porque es que una cosa sin la otra no funciona. Eso es lo que yo haría, porque hay varias fórmulas. O también llamarlos y de alguna manera...
1: ¿Cree que es una cuestión de falta de voluntad o de falta de interés de los gobernantes? ¿O hay también, sistema
0: yo te digo
1: complicado para sacar adelante las cosas?
0: Cuando tú te presentas a un cargo público, ya tú, de por sí, tienes que ser responsable, porque tú adquieres un compromiso con los ciudadanos. Pero bueno, son tanta la gente que adquiere compromiso y que después no cumple. Entonces ahí pues debería también los partidos de alguna forma de intervenir, al igual que han intervenido en Antigua, que yo ahí la verdad me quedo un poco de piedra. Pues en tu INEGE están mirando para otro lado, porque si desde luego, si Antigua está funcionando mal, que aparentemente no es así, ni nunca ha habido ninguna manifestación de los propios que estaban gobernando y que han firmado la moción de censura hablando sobre de la no gestión. Tu INEGE, ¿qué me dejas de tu INEGE, no?
1: Pilar, 2027, cita electoral. ¿Ha pensado en continuar usted también en primera línea de la política? No sé si como candidata de hasta ahora su formación política, Nueva Canarias, ¿cómo vislumbra su futuro en el ámbito político?
0: Mira, el que me conoce, Pía, sabe cómo soy yo para la política. Yo la política la entiendo desde un punto de vista, a lo mejor, seguramente particular. Y el punto de vista particular es que yo la política la veo como una vocación de servicio. No para servirme de los ciudadanos, sino para servir yo a los ciudadanos. Y desde ese punto de vista yo no me voy a esconder, porque nunca lo he hecho, para decir que me gusta ayudar y colaborar con los ciudadanos. Y si tengo salud, lo voy a hacer. Lo voy a hacer si mi partido considera que tengo que hacerlo, y si no, buscaré yo los instrumentos necesarios para seguir colaborando con los ciudadanos.
1: ¿Al margen de la política o en otras formaciones?
0: Hombre, la política es la única herramienta que tenemos para colaborar directamente, porque de la otra manera, pues lo tenemos un poquito más complicado, porque para poder influir en la política de forma directa, tienes que tener una responsabilidad pública, porque
1: crítica,
0: como yo te dije anteriormente, yo ahora mismo la influencia la estoy haciendo a través de las redes sociales, pero desde luego la más factible es hacerlo a través de eso, si mi partido considera que yo debo estar, y si no, pues la
1: ¿cómo son sus relaciones
0: si no lo considera, pues ya yo veré en qué forma le voy a ayudar a los ciudadanos, porque desde luego yo voy a hacer más caso a los ciudadanos, a lo que ellos me digan y a lo que ellos me pidan, porque además hablo con ellos todos los días y sé lo que me piden en la calle, pues yo buscaré las fórmulas necesarias para seguir colaborando con la ciudadanía.
1: ¿Cómo son
0: pero
1: sus
0: que no lo, además no lo voy a hacer por dinero, porque nunca he estado ahí por dinero, porque si hubiese estado por dinero, pues hubiese hecho muchas cosas y no hubiese estado a lo mejor fuera del contexto político, porque hay veces que la gente aguanta por dinero. Yo puedo trabajar en cualquier sitio, no tiene que ser ganar el dinero a través del ayuntamiento. A mí lo que me interesa es la defensa del ciudadano. Y mientras pueda, lo voy a seguir defendiendo. Y si no hay otra oportunidad y tiene que ser desde fuera, pues será desde fuera. Pero si lo puedo hacer desde dentro, desde luego lo voy a hacer desde dentro. Y eso no quiero ser arrogante ni mucho menos.
1: ¿Cómo
0: sinceramente quiero que lo tome como que soy sincera. Porque además...
1: ¿Cómo son sus relaciones con Nueva Canarias? Que también estamos viendo, bueno, pues una formación política con bastantes cambios en los últimos tiempos y una presidenta insular que, por lo menos en esta casa, dejaba bien claro que su compromiso con la formación política es hasta 2027. Ahí no sé qué análisis hace usted ahora mismo de Nueva Canarias a nivel interno y también, bueno, pues se está quedando fuera en principio de esas alianzas que sí están estableciendo otras formaciones políticas y estamos viendo que Nueva Canarias a nivel de Canarias con las izquierdas, bueno, parece que está sumando, pero a nivel de isla no estamos viendo ese movimiento.
0: Bueno, yo mi relación con Nueva Canarias es normal. Porque como digo yo, esto es política y yo la política la entiendo como tal, una relación normal, tanto con la presidenta del partido como con los demás compañeros, tengo una relación normal, no somos amigos, porque yo a la política no vengo a ser amigo, yo a la política vengo a trabajar, pero sí tengo que decir que la verdad que la compañera Natalia, que es la que preside el partido, es una persona que ante situaciones de estos compromisos con reuniones y negociaciones, pues siempre nos informa. Nos informa de cuando está llevando negociaciones a cabo, cómo van, digamos, la situación. Es una persona que le gusta contar con los afiliados del partido, con lo cual no puedo decir absolutamente nada de ella. Como diputada también es una persona trabajadora, porque es cierto que es una persona trabajadora. Y con respecto a la situación del partido en Fuerteventura, pues bueno, actuamos con normalidad, porque también es verdad que tampoco tenemos mucha representación. Ahora mismo no tenemos mucha representación, porque en el Cabildo, pues bueno, por las circunstancias que sea, tenemos tres consejeros que ninguno es de Nueva Canarias. Eso es una institución importantísima, pero ahí también, bueno, se hizo un acuerdo y el acuerdo se cumplió, ellas eran las personas que salieron y ahí están. Y eso, quieras o no, que el estar enlazando legislatura tras legislatura, acuerdos políticos con otros partidos, te da la representación en ese momento, pero a lo largo del tiempo te vas dando cuenta que los representantes no, de alguna forma no responden a la realidad. Y eso, sinceramente, tanto para Nueva Canarias como para cualquier otro partido, no es beneficioso. Porque después llegamos a otras elecciones y nos encontramos también solos. Porque los acuerdos que tenías con los que tienes ahora no los tienes después. Esos son temas a lo mejor un poquito pues más complicados. Y con relación a Nueva Canarias, bueno, pues yo creo que ahora mismo pues el partido pues está trabajando y planteándose acuerdos con otros partidos.
1: Tiene
0: la posibilidad de ir solo
1: firmar.
0: Todavía, yo creo que está en tiempo. Y ahora mismo está en esa situación.
1: ¿Tendría realmente que ir en Nueva Canarias en solitario o sería más estratégico concurrir con alguna otra alianza electoral que ya se está conociendo?
0: Bueno, vamos a ver. Se está hablando con otros partidos, no lo vengo a decir yo, los partidos con los que se han estado hablando lo han hecho público, que hay negociaciones, con lo tanto no estoy desvelando ningún tema.
1: Concejales de asambleas municipales de Fuerteventura en esta casa decían la semana pasada que abrir las puertas a Nueva Canarias en esa alianza con Fuerteventura Avanza y también Juntos por Pájara sería sumar, porque sumar es sumar, reiteraba, pero lo subrayaba de esa manera. ¿Usted también es de esa línea de pensamiento?
0: Yo para decirte sí o no, me lo tengo que pensar porque desde luego hay sumas que restan.
1: Hay sumas que restan, no sé si
0: entonces,
1: este sería el caso.
0: Sí, bueno, y en distintas fórmulas matemáticas, tú lo sabes, hay números que restan. Pero no voy a hablar yo de matemática porque sinceramente en matemáticas no soy experta. Yo no soy de matemáticas, pero sí sé que hay sumas que restan.
1: Pero sí sabe
0: entonces
1: hacer
0: eso
1: números.
0: Hay que verlo, hay que valorarlo y ver cuando tú haces una alianza en qué condiciones entras y con qué garantías entras. Porque también estamos viendo hoy que los acuerdos no se cumplen. No se cumplen. Porque vamos a ver, vamos a hablar, para poner el ejemplo
1: ahora
0: mismo.
1: Claro, como usted
0: ahora mismo
1: siempre.
0: Vamos a poner el ejemplo de Antigua. En Antigua sumaron. Y ahora, pues bueno, empezaron a restar y sumar por otro lado. Pero no siempre la suma resta. Sino que a veces resta. Yo soy una persona que todavía hoy, y el que me conoce lo sabe, casi que no necesito hacer por escrito un acuerdo, pero es que hoy hasta por escrito te falla, entonces hay que tener mucho cuidado, hay que mirar con lupa los acuerdos
1: que se
0: vayan
1: que
0: a hacer,
1: formaciones políticas,
0: pero sinceramente
1: menos
0: como
1: de
0: yo
1: fiar,
0: soy una más, no soy
1: Pilar,
0: la totalidad.
1: Se mojaría en decirnos que formaciones políticas bueno, pues son menos de fiar.
0: No, porque yo no quiero señalar a nadie y entonces no me voy a eso, para lo que yo estoy diciendo. Pues además yo creo que es contrastable y no tengo que decirlo yo.
1: Pilar, hablábamos
0: yo te agradezco
1: de
0: la pregunta, pero la respuesta es que no creo que yo deba señalar a ningún partido.
1: De tu ING, ¿cómo valora esa moción de censura que se registraba de forma
0: de Antigua,
1: que se registraba el pasado viernes?
0: Sinceramente, yo me quedé sorprendida. Me quedé sorprendida. Aunque hoy prácticamente ya en política lo estás viendo que no te sorprende nada, porque la degradación política yo creo que ha llegado a su máxima potencia y la estamos viendo cada día en muchos sitios, no solo en la isla de Fuerteventura, sino la estamos viendo en muchos sitios, ¿no? Pero sí es verdad que me quedé sorprendida porque, claro, estamos hablando de personas que se han comprometido para estar gobernando 3 años, habrán hecho un acuerdo, habrán firmado un acuerdo, y claro, según lo que yo escuché en la rueda de prensa, no se había hablado con el alcalde para decirle que no estaban de acuerdo, porque según dijeron, no hemos hablado con nadie. O sea, a mí eso me parece la política, la vieja usanza. O sea, ustedes tienen un acuerdo, porque hay dos partidos que tenían acuerdos ahí dentro, que es Asambleas Municipales y Contigo, creo que se llama.
1: Uh-huh. Eran los ediles que estaban que están todavía en el gobierno municipal.
0: No sé si estaban contigo, estaban con ellos o estaban con quien estaban, pero por lo que veo no se ha hablado con eso, porque claro, si tú estás en un acuerdo político para formar un gobierno, tienes que tener unos acuerdos, y si tú no lo estás cumpliendo, yo me siento contigo y lo hablo. Pero según hoy, que no hay nada, sinceramente yo me quedé sorprendida. Porque yo creo que lo primero que hay que hacer es hablar con las otras partes y poner sobre la mesa las cosas que no estén funcionando. Pero es que estamos a menos de un año de las próximas elecciones.
1: Una alianza que va a trascender en principio la legislatura, porque se estaba mirando no solo al año que falta, sino a los siguientes 4 años también, por lo menos es lo que avanzaban en la presentación de la moción de censura.
0: Yo creo, sinceramente, sin querer quitarle importancia a ninguno de los actores, que no pensaron bien en eso, en esa frase. No lo pensaron bien, yo creo que fue algo que dijeron, pero yo creo que no lo pensaron bien, porque tú me estás diciendo a mí que tú ya quieres doblegar la voluntad de los electores en la próxima legislatura.
1: Bueno, quizás seamos más honestos, ¿no? Quiero decir, si los electores supiéramos con antelación
0: que hay votaciones,
1: con quién van a votar, pero cada uno da su fuerza
0: a
1: quien
0: quiera. Es que yo creo que no lo pensaron, porque o tú me vas a doblegar a mí.
1: Pero es menos honesto, Pilar, que los electores
0: ¿Me vas
1: sepamos,
0: a doblegar a mí o yo, es que hay un acuerdo para que todos esos partidos vayan juntos y decir, bueno, vamos a seguir juntos? Es que no lo sé.
1: Pero hablando
0: yo creo que no lo
1: de honestidad, ¿qué es más honesto? Que la ciudadanía, cuando vamos a depositar nuestro voto, sepamos nuestro partido político o aquella formación política a la que le estamos depositando la confianza nos haya dicho con quién va a ir de la mano o con quién no va a ir. Quiero decir, es que esto
0: ver,
1: creo que también...
0: Pero yo no estoy hablando ya de honestidad, yo estoy hablando de que yo creo que fue, no sé, que no se pensó bien, porque yo... un tema que han hecho puntuar, que no se sabía de la noche a la mañana, le aparecen ¿cuántos partidos son?
1: Cuatro
0: partidos.
1: Partido Popular, Coalición
0: claro.
1: Canaria, Asamblea
0: Te dice
1: de Fuerte
0: que ya ellos van,
1: y contigo.
0: Yo ¿cómo me lo tomo? Yo, ciudadano, ¿cómo me lo tomo? ¿Como que ustedes, estos partidos van a ir conjuntos en las próximas elecciones? ¿O son las personas estas que se van a juntar y van a ir en las próximas elecciones? ¿O que da igual lo que digan las próximas elecciones, estos partidos nos vamos a juntar? Es que no entiendo nada, sinceramente. Mira que lo he pensado varias veces, porque yo es que también me quedé sorprendida. Yo creo que fue una frase... Que la dijeron, pero que en realidad no estaba, digamos, meditada profundamente, como parece ser que había estado, que había todo había sido meditado profundamente, pues no lo sé, porque yo los he escuchado y no había ningún problema en la Antigua.
1: Bueno, eso...
0: No,
1: ¿sabes? Que yo, sector
0: claro,
1: empresarial
0: claro,
1: y un vecinal...
0: Porque estas cosas a los ciudadanos los desapegan mucho de la política. Los desapegan mucho. Porque, claro, tú te levantas y te encuentras con una situación nueva a menos de un año de las elecciones y los ciudadanos se quedan mal. Se quedan mal. Porque claro, ya no saben lo que va a pasar.
1: ¿Cree que va a prosperar esa moción de censura el próximo día 19 de junio? Previsiblemente se va a votar.
0: Bueno, yo no tengo que creer ni creer. Si ellos lo han firmado, pues seguramente que lo van a cumplir. Porque el otro acuerdo que digo yo que estaría firmado, pues ahora mismo no ha llegado a su término, porque tendría que llegar a su término una vez que sean las elecciones. Pero bien, ellos sabrán. Si lo que se trata es de beneficiar al municipio de Antigua, perfecto. Pero que estaba mal, que hasta ahora no se había dicho nada. Y otra cuestión, es que esto es un retroceso para la gestión pública. Porque date cuenta que las elecciones se tienen que convocar desde el mes de abril del próximo año. O sea, tienes menos de un año desde el momento que se convocan las elecciones. Hay gestiones que tú no puedes hacer. No lo sé.
1: Bueno,
0: es
1: pues
0: que no
1: les
0: da, es que no les, es que no les da tiempo, no les da tiempo. La verdad que... Yo creo que si la situación era tan complicada, pues claro, hay que sacarlo adelante. Ellos lo sabrán. De momento, solo sabemos lo que nos explicaron en ese momento en la rueda de prensa corta que dieron. Cuando yo
1: estaremos,
0: lo explique, diremos si está justificada o no. De momento, visto así, te quedas un poco sorprendido.
1: Pilar, estaremos muy pendientes ese 19 de junio a ver qué es lo que pasa en Antigua después de registrarse esa moción de censura. Es un placer tenerte como siempre. Esperemos, bueno, pues que sigas todavía en esa doble labor de presentación de este libro fantástico, Angelito el músico, un hombre íntegro. Me gusta mucho esa palabra. Y también, bueno, pues prestando ese servicio con vocación a la ciudadanía, que es lo que tendría que ser la política. Gracias por estar con nosotros, Pilar. Un abrazo grande.
0: Muchísimas gracias y saludos a todos los oyentes de esta emisora.
1: Gracias.
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0: 48 minutos pasan de las 9 de la mañana. Continuamos en la voz de Fuerteventura aquí en Radio Insular, dando cuenta de esa moción de censura que se presentaba el pasado viernes al alcalde de Antigua. La votación será el próximo 19 de junio, 10 días hábiles después del registro de esa moción, y previsiblemente será Juan Cabrera, el ahora concejal de Asambleas Municipales de Fuerteventura, el portavoz de Asambleas Municipales de Fuerteventura, futuro alcalde. Vamos a hablar de todo ello ahora, dando la bienvenida a uno de los artífices de esta estrategia que se plasma en esta moción de censura. Es el presidente de las Asambleas Municipales de Fuerteventura, Juan Nicolás Cabrera. Buenos días.
1: ¿Qué tal? Buenos días, Pía y reviviente.
0: Bueno, ¿cómo estamos? Sorpresa el viernes. Es verdad que hasta incluso algunos de los concejales de las formaciones políticas firmantes desconocían que ese día se iba a firmar esa moción de censura. Secretismo absoluto. Una moción, un acuerdo gestado por partidos, no solo por las personas que estaban, algunas en el gobierno, otras en la oposición, sino también en el respaldo de los partidos. Veíamos ahí al presidente, secretario general también de Coalición Canaria, y altos representantes también del resto de formaciones políticas. Juan Nicolás, cuéntenos cómo se ha gestado, cuáles son los motivos para esta alianza que nace además, en principio, para trascender la legislatura, según comentaron ustedes en esa presentación.
1: Bueno, evidentemente Antigua venía sufriendo un deterioro progresivo en los distintos servicios que se prestaban en el municipio, y ello no era motivo de, sino la política personalista que estaba llevando a efecto el alcalde Matías Peña. Se le hubiera advertido de que esa forma de trabajar en el ayuntamiento no era lo habitual, que hubiéramos trabajado conjuntamente durante 2 años y la cosa hubiera ido muy bien, pero que no estaba haciendo, y no puede ser, ni puede, se puede justificar ni abarcar la totalidad de los servicios del ayuntamiento en una sola persona. Amén del incumplimiento que Matías Peña ya hubiera practicado con la Asamblea Municipal de Fuerteventura cuando se conjugó, cuando se conformó el pacto de Alporán al frente de Matías Peña y Asambleas Municipales de Fuerteventura al frente de Pedro Armas, no era yo presidente, se acordaron una serie de principios que no se hubieran cumplido. En primer lugar, era que a 2 años del gobierno municipal habría un cambio de alcalde y pasaría a ser Juan Cabrera el alcalde de la localidad. Pasó mayo del 2025, eso no se produjo, y vimos cómo para nada nosotros quisimos entorpecer la labor que se venía haciendo en el ayuntamiento. Prometimos y firmamos y acordamos que de incorporar cualquier otro partido político al gobierno municipal tenía que ser de mutuo acuerdo entre Alporán y Asamblea Municipal de Fuerteventura, cosa que a Díaz Peña tampoco le importó pues, momento alguno para tomar decisiones e incorporar al que él quiso incorporar. Pues bueno, todo eso unido a que los roces a diario se veían con invasión de competencias por parte del alcalde en los distintos servicios que prestaban nuestros compañeros, nuestros dos concejales en el municipio de Antigua, vino deteriorando las relaciones entre ambos, que unido a el que él, en cuanto fue expulsado del cabildo, llegó a Antigua pensando que aquello era una alcaldía unipersonal, pues bueno, hace que desde que Coalición Canaria y Partido Popular se ponen de acuerdo para conjugar esta nueva mayoría de gobierno y nos lo plantean, nosotros ponemos como condición la razonable, la que tenía que haber sido en la realidad, que era que Juan Cabrera fuese alcalde de Antigua, porque así lo hubiéramos acordado con Matías Peña. Inconveniente cero para las dos formaciones políticas, y lo mismo que planteábamos nosotros tenía el concejal de Contigo, y que planteaba la misma razón, la invasión de competencias por parte de Matías Peña en las concejalías que representaba el concejal de Contigo. Pues el deterioro del municipio era más que evidente, o sea, la inseguridad ciudadana, los taxis, no sé qué, todo eran problema tras problema en el municipio que hacía aconsejable y hace aconsejable que haya un cambio de gobierno, que incorpore savia nueva a ese ayuntamiento y que, a sabiendas de que queda muy poco para el final de la legislatura, pero pensando en la siguiente, pensando en que esto puede ser un pacto que supere lo que es en la legislatura del que acaba en el 2027, nosotros entendimos que era favorable para el municipio, aceptamos la propuesta y ahí estamos al frente de la misma, a ver si esto se convierte en realidad, ¿no?
0: Decía usted que una vez, son palabras suyas, Matías Peña fue expulsado del Cabildo de Fuerteventura después de que los ediles de Coalición Canaria Asamblea Majorera abandonaran el gobierno local, también hablando, bueno, pues en estos términos que usted ha hablado de injerencias y demás. Decía usted que Matías Peña fue expulsado del Cabildo y se tomó, volvió al Ayuntamiento de Antigua como si la alcaldía fuera algo unipersonal. ¿Cambiaron las cosas desde que se produce esa expulsión?
1: Sí, sí, cambió muy mucho. O sea, llegó a Antigua pensando que era que yo era una empresa suya, que él era quien tenía que solucionar todos y cada uno de los problemas que tenía el municipio, y eso, como todos sabemos, se hace imposible, o sea, es imposible en un municipio como Antigua ya que una sola persona pues afronte, y no dudaba segundo alguno en arrogarse competencias que nuestros concejales tenían y que el concejal de Contigo tenía para tomar decisiones que nada estaban bien.
0: Por ejemplo, Juan Nicolás.
1: Cualquier cosa de obra, cualquier cosa de servicio, cualquier cosa de comercio, de turismo, él tomaba decisiones que para nada beneficiaban a los vecinos de Antigua, y nosotros sí que tenemos claro que si hay algo hay que poner por delante son el bienestar y la seguridad de los vecinos de Antigua, la seguridad en la zona del castillo, el deterioro que sufre el castillo como lugar turístico que siempre ha sido ejemplar de la isla de Fuerteventura, pues es más que notable, y evidentemente eso se vino deteriorando. No digamos que es culpa de Matías Peña, pero sí que se vino deteriorando después de el que él asume la alcaldía con carácter unipersonal y deja pues pocas dudas, pocas competencias en manos del concejal de...
0: Juan Nicolás, decía usted que una vez que volvió a dedicarse únicamente al Ayuntamiento de Antigua, Matías Peña tomó el Ayuntamiento como una empresa propia, no ha utilizado corporación, ha utilizado empresa, son lógicamente la empresa implica, bueno, otra forma de gestionar, quizá menos transparente y quizá, bueno, pues utilizando otras líneas de acción que en una corporación pública no se podrían. ¿Está, bueno, pues denunciando una forma de hacer particular?
1: Esa es yo creo que la definición más clara. O sea, Matías Peña pensó que aquello era de él, que era propio, y tomaba decisiones, yo creo que pensando en la rentabilidad política que aquello podía tener en un futuro. Como tú al frente de una empresa tomas decisiones pensando que vas a tener rentabilidad económica más tarde. Y eso no es una empresa, sino una empresa pública, es la corporación de Antigua, el municipio como es Antigua. Y tú no puedes tomar decisiones pensando en tu rentabilidad política el día de después. Tienes que pensar en el bienestar de los vecinos, en la seguridad, en que Antigua, bueno, el gobierno lo conforman dos fuerzas políticas, tres, cuatro fuerzas políticas que habían en aquel entonces y que cada uno tenía su punto de vista. Cuénteme si no las reuniones que tuvieron la mayoría de gobierno en Antigua de aquí para atrás. Después de que llegó al ayuntamiento, ninguna, y con anterioridad muy pocas. O sea, se veían en el bar de la esquina, ahí se decían algo, si se decían, y al día siguiente o esa misma mañana ya tomaba decisiones que nada beneficiaban al municipio de Antigua.
0: Juan Nicolás, los representantes, los firmantes de la moción de censura destacaron en varias ocasiones que el acuerdo alcanzado no ha sido fácil. A nadie se le esconde que uno de los principales escollos ha sido poner de acuerdo para rubricar una misma moción a los dos ediles de asambleas municipales de Fuerteventura, Juan Cabrera y también Agustín Rodríguez, por otro lado, con Giuseppe Signorino, concejal de Comercio. Unas desavenencias públicas en esta misma casa. Incluso Signorino pedía la cabeza al alcalde Matías Peña, la cabeza de Juan Cabrera en alguna ocasión. ¿Cómo ha sido posible? Ellos incluso hablaban de injerencias de personas terceras interesadas en crear esta, de alguna forma, discordancia entre ambas formaciones políticas.
1: Bueno, empieza el alcalde quitándole las competencias al compañero Agustín Festejo, desde que él se le antoja, diciendo, manifestando que el festejo estaba muy mal gestionado, sin darnos más explicación que esa. Eso hoy día podemos ver los festejos del municipio de Antigua y de verdad es que tiene mucho que desear con respecto a lo que el amigo Agustín Rodríguez desempeñaba en esa área, pero era un área que le pertenecía a Asamblea Municipal de Fuerteventura. Y le cede otra que fue por de forma unipersonal, sin consultarnos y sin decirnos por cuál, y nos da transporte, nos da pues otras concejalías que nosotros ni hubiéramos pedido ni estábamos en completo acuerdo. Las obras o los servicios, veíamos o vemos si hacemos un repaso de la hemeroteca municipal, como quien parece que realiza todas las obras del municipio es Matías Peña, con injerencia a las propias obras, con alusiones directas a las mismas y desacreditando o dejando fuera y en mal lugar al compañero Juan Cabrera, que era el responsable de esa materia. Por lo tanto, era más que evidente que la injerencia en el devenir de los concejales en el ayuntamiento era evidente. Así pasó también con los concejales de Coalición Canaria cuando formaron parte del gobierno, cuando él los incorporó al gobierno sin consultar a nadie, sino porque de motu propio y una mañana se levantó y ya los incorpora al gobierno y tienen que ir los compañeros de Coalición Canaria porque evidentemente les da unas áreas que luego no pueden desempeñar porque él no deja ni permite que eso sea una realidad y pues vemos que es una práctica pues habitual de Matías Peña. Su palabra queda en entredicho, que él siempre se hace eco de su palabra queda en entredicho y para Asamblea Municipal de Fuerteventura su palabra ha contado muy poco.
0: ¿Y la de Asambleas Municipales de Fuerteventura? Cuestionaba también Pilar Rodríguez, claro, que se ha firmado un acuerdo de gobierno con Matías Peña y que ahora, bueno, pues de alguna forma también traicionan esa palabra. ¿Cómo es Asambleas Municipales de Fuerteventura a la hora de cumplir con los acuerdos que se adoptan?
1: Yo creo que si cualquier pacto que nosotros hemos firmado, si se cumplen los acuerdos firmados, nosotros nunca hemos tenido ningún problema por cumplirlo. Siempre los hemos cumplido. Ahora, evidentemente, lo que no vamos a permitir por mucho tiempo, poco tiempo que quede para que acabe la legislatura, son las deslealtades diarias de quien tiene la obtención de la quien tiene la responsabilidad de la alcaldía de ese municipio. Por eso, no es que fuera una cosa novedosa. Juan Cabrera ya tenía que haber sido alcalde del municipio de Antigua si Matías Peña hubiera cumplido su palabra, como él dice, ser cumplidor de esa palabra. Y eso, pues, si no es no fue Matías Peña, nos va a dar la posibilidad de tenerla a través de otras formas, de otras formaciones políticas, que qué casualidad es toda la oposición del municipio, o sea que poquita gente está de acuerdo en la oposición con la forma que hace de gobierno Matías Peña, y estoy convencido que Juan Cabrera, aquello que tenía pensado hacer en los dos últimos años de su mandato, lo va a hacer en el último año de mandato, que es lo que nos queda.
0: No me ha contestado a cómo limar las perezas con Giuseppe Signorino, ese darse las manos, como escenificaron el pasado viernes en ese hotel El Mirador, donde se presentó la moción de censura, que es el testigo habitual de los cambios de gobierno aquí en Fuerteventura, este hotel
1: El Mirador. Me decía el amigo que evidentemente sospechaba de que esas diferencias entre Juan Cabrera y el propio Signorino devenían del hacer del propio Matías Peña. O sea, le hacía ver que los servicios que Juan prestaba con toda la voluntad del mundo en el municipio, pues no se estaban haciendo de la manera que él quería. Eso influía sobre el concejal de Contigo, y al final pues parece que el enfrentamiento venía entre Juan y Signorino. O sea, la realidad es que allí se demostró que para nada, todo lo contrario, son dos personas que lo que les gusta es trabajar libremente y por el pueblo y para el pueblo, y eso es lo que vamos a hacer. Ya lo dijo Juan en su discurso, aquí cada uno va a trabajar en su área con total libertad, con las reuniones clásicas de coordinación, una vez cada 15 días, una vez al mes, y que para nada va a influir el alcalde en las decisiones mayoritarias que se adopten en esas reuniones en beneficio del pueblo, porque estamos convencidos de que esa es la voluntad de todos. La voluntad de todos es trabajar por y para el pueblo.
0: En estos días que quedan hasta el próximo 19, están ustedes consensuando el reparto de las áreas que van a llevar, porque unas asambleas municipales de Fuerteventura, ¿con qué áreas le gustaría quedarse? ¿Con algunas de las que ya mantienen u otras nuevas?
1: No, hemos acordado en principio que Asamblea Municipal de Fuerteventura pues va a ostentar la alcaldía del municipio y va a preservar la concejalía de obras el propio alcalde, Juan Cabrera, y que el compañero Agustín se va a hacer cargo del área de deportes y patrimonio histórico. Eso lo acordado en principio. Todos sabemos que están perfilando el programa que van a presentar el día 19, en el que en un año pues van a intentar cambiar el devenir de Antigua, y que pueden haber variaciones mínimas, pero eso será mínima y no va a influir para nada en las áreas que ya tenemos acordadas que va a regentar Asambleas Municipales de Fuerteventura.
0: Otra de las cuestiones también importantes es esta alianza tejida con miras más allá de esta legislatura. La idea es trascender la legislatura, no solo un año, sino que el acuerdo también vaya a la siguiente legislatura. Esto es, entendemos, una suma de fuerzas. ¿Cómo se va a materializar esa unión de cara a los próximos 4 años, una vez se materialice ese proceso electoral de 2027?
1: Exacto, eso es difícil, evidentemente. Esa es la voluntad de los compañeros expresada en ese momento.
0: ¿Eso significa que ninguno de los firmantes va a apoyar a Matías Peña en caso de que también lograra representación municipal y pudiera incluso conformar un gobierno?
1: La Asamblea Municipal de Fuerteventura se comprometió con los compañeros de firmantes de la moción de censura de que si hay mayoría de gobierno suficiente con las fuerzas políticas que hemos firmado esa moción de censura, formaremos gobierno con ellos. Veremos quién tiene mayor número de concejales en la corporación, y entre todos acordaremos quién va a ostentar la alcaldía del municipio. Pero a lo que sí nos comprometimos es que si hay mayoría suficiente como para gobernar en el municipio de Antigua, gobernaríamos. Si no la hubiera, pues evidentemente serían las negociaciones
0: lo que propias. Tienen claro es que la oposición no se van a quedar, Juan Nicolás. Que la oposición no se van a quedar.
1: Hombre, Asamblea Municipal de Fuerteventura nació para gobernar, no nació para estar en la oposición. En la oposición decía un amigo que hace mucho frío, y es verdad, hace mucho frío, pero hace mucho frío para hacer cumplir aquello que tú prometiste. Desde la oposición es imposible cumplir aquello que tú prometiste, y lo que tienes que hacer es intentar gobernar para que sus promesas pues sean reales, ¿no?
0: Tenemos que ir deprisa, que sé que tiene poquito tiempo. ¿Cómo está afectando? No sé si eran conocedores de esa moción de censura sus socios en la otra alianza con Fuerteventura Avanza y Conjuntos por Pájara. ¿Conocían, eran conocedores de que iban a firmar esta moción de censura?
1: Era conocimiento de casi todos ellos. Yo he tenido conversaciones con ellos y para nada tiene que influir una cosa con la otra, ni con Fuerteventura Avanza, ni Conjunto por Pájara, ni con Nueva Canaria, si se incorporase en estos próximos días a la alianza. Esa es una alianza que está para gobernar Fuerteventura, para darle estabilidad al gobierno que salga, al próximo gobierno que salga en el Cabildo de Fuerteventura y en los distintos ayuntamientos de la isla, y estoy convencido de que esa alianza se va a mantener, y esa es nuestra intención, que se mantenga tal cual, incluso con algún socio más, como puede ser Nueva Canaria.
0: Hay conversaciones, Pilar Rodríguez nos ha dicho que había conversaciones con partidos políticos. Es verdad que no ha dicho, no ha desvelado, ha sido muy discreta en este punto. Se mantienen las conversaciones con esta alianza. Uno de los representantes de asambleas municipales de Fuerteventura, Agustín Rodríguez, en esta misma mesa hace pocos días decía que es mejor abrir la puerta a Nueva Canarias y sumar, porque eso, bueno, pues siempre va a quiere decir que habrá más votos, ¿no? más fuerza.
1: Hombre, evidentemente, o sea, cualquier aportación, número de votos, pero y personas válidas a la alianza, evidentemente sería bueno.
0: ¿Así lo piensan también Juntos por Pájara y Fuerteventura Avanza?
1: Sí, también lo creen. Así lo acordamos nosotros, de hacer una invitación a Nueva Canarias para que, pues, asumiendo lo mismo que asumimos nosotros cuando firmamos la alianza, o sea, sin condición ninguna, sino participar de la misma, y una vez estemos dentro, pues empezar a ver quiénes son las personas que pueden desempeñar las mejores funciones en las distintas instituciones, pues Nueva Canarias tiene la puerta abierta mañana si quisiera. Por eso nuestra invitación y nuestro casi convencimiento de que Nueva Canarias va a aceptar estar con la alianza.
0: Casi convencimiento de que va a estar.
1: Yo diría que sí, yo diría que es que interesa a la alianza e interesa a Nueva Canaria. Yo creo que son la suma de distintas fuerzas políticas. En número de votos interesan a todas las fuerzas políticas que conformamos la alianza. Y Nueva Canaria no va a ser una excepción. Si está dentro de la alianza, pues evidentemente va a sumar allí donde tenga representación el número de votos del total de la alianza.
0: Tenemos que ir concluyendo. Próximo 19 de junio, cita 12 del mediodía será en el ayuntamiento.
1: 12 del mediodía.
0: En el ayuntamiento de Antigua, esa votación de la moción de censura, en principio no habrá sorpresas. No sé si por la otra parte, por la parte del equipo de Matías Peña, que es alguna abstención, no lo sé.
1: Pues nosotros tampoco lo sabemos. Sospechamos, bueno, porque lo hemos visto, que han habido diferencias entre el alcalde y algunos de los concejales de Matías Peña, pero bueno, o sea, nosotros no hacemos injerencia en el resto de partidos políticos, y menos en el que está en el gobierno. Si la hubiera, pues evidentemente nosotros estamos plenamente convencidos de que en la nuestra van a estar los 9 concejales levantando la mano a favor de la moción de censura, y en la de Matías Peña, pues ya verá él cómo se la ingenia, ¿no?
0: Con esos 9 concejales prosperaría la moción de censura, de la misma se cesaría a Matías Peña como alcalde y se proclamaría a Juan Cabrera como alcalde del municipio de Antigua, decía Juan Nicolás Cabrera, que se cumple así el compromiso, porque ya desde el año pasado tendría que haber sido Juan Cabrera alcalde si Matías Peña, si Alporán hubiera cumplido. Gracias, Nicolás. Estaremos muy pendientes el próximo día 19 en ese ayuntamiento de Antigua, donde se va a votar esta moción, y por la tarde reunión abierta también para la ciudadanía, los empresarios, las empresarias no descartan incluso poner sobre la mesa la posibilidad de otro partido político. ¿Creen que con este cambio en el gobierno se van a apaciguar un poco las aguas, por lo menos en esa zona del litoral que está, más combativa en las últimas semanas?
1: Sí, así pensamos nosotros también. Nosotros pensamos que con el cambio de gobierno a las 12 del mediodía, pues habría que contactar de inmediato, aunque ya se tienen contactos con esa asociación de empresarios, y buscar lo que ellos buscan para el municipio, que es lo mismo que buscamos nosotros, que el bienestar de los vecinos, los servicios de esa zona se presten de la mejor manera, y en ello nos vamos a comprometer con total seguridad.
0: Bueno, pues agradecemos a Juan Nicolás Cabrera, al presidente de Asambleas Municipales de Fuerteventura, que haya tenido a bien venir a esta casa en este lunes, después de esa sorpresa del pasado viernes con la presentación de la moción de censura al alcalde de Antigua, a Matías Peña. Gracias, Juan Nicolás, y buen día.
1: Nada, gracias a ustedes y buenos días.
0: Gracias.
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Muy buenos días, 14 minutos que pasan de las 10 de esta mañana. Ya estamos por aquí para acompañarte, lo hacemos desde la mañana extra en Radio Insular Fuerteventura. Saludos para ti que te acabas de incorporar, saludos a los oyentes que ya estaban con nosotros, disfrutando de este arranque de semana de este lunes, día 8 del mes de junio. Seguiremos al tanto de la actualidad en Fuerteventura y en Canarias. Agenda de ocio, días internacionales, propuestas educativas, culturales, festivas y sobre todo música, fundamental en estas mañanas. Que si te apetece una canción, pídela. WhatsApp de la emisora 628-92-92-67. Cualquier asunto que quieras compartir con nosotros, ese es el WhatsApp.

Te invito a que sigas disfrutando de esta mañana en la radio, en esta mañana extra de la Insular. Y recibe el saludo de todo el equipo que hace el programa. El saludo, por supuesto, de quien va a estar por aquí acompañándote hasta la una. Un auténtico placer, Carolina Llorente, y con el saludo de nuestro patrocinador, Avatel. Así te damos los buenos días con Alejandro Sanz, con Manuel Turizo. ¿Me acompañas?

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3: Nos marca el calendario que en este 8 del mes de junio nos toca hablar del Día Mundial de los Océanos. Una fecha establecida por la ONU con el objetivo de reconocer la importancia que tienen los océanos en el planeta. Principal pulmón de nuestro planeta, ya que son los responsables de generar gran parte del oxígeno. Además, el océano alberga la mayor parte de la biodiversidad de la Tierra. Los océanos son grandes extensiones de agua salada que cubren gran parte de la superficie de la Tierra. En ellos habitan una gran diversidad de ecosistemas marinos con miles de especies animales y vegetales que a su vez son esenciales para que exista un equilibrio ecológico y que ayudan a los seres humanos en su sustento. Estas grandes masas de agua funcionan como sostén planetario y son vitales para el natural ciclo de la vida. En ellas se producen los llamados accidentes climáticos y otros fenómenos naturales que pueden afectar de forma negativa a algunas regiones pobladas del planeta, sobre todo las que viven cerca de la costa. Y la importancia de los océanos radica en que son la principal fuente de vida de todo lo que existe y se mueve sobre la Tierra. Sin embargo, a través de los años, el hombre, en su constante afán de avanzar hacia la búsqueda de nuevos desarrollos, ha provocado un gran daño en los mares y en los océanos. Te cuento que miles de especies de plantas y de animales se extinguen debido a la gran cantidad de desperdicios y agentes contaminantes que son depositados en aguas del mar. Y aunque algunos gobiernos han tomado medidas para subsanar el problema, las mismas no han sido suficientes para evitar la extinción de grandes ecosistemas marinos que mueren por esta causa. Son el gran pulmón del mundo, ya que de ellos obtenemos el oxígeno y en su ciclo natural se le da un proceso de filtración y purificación del aire. No podemos olvidarnos de que los océanos cumplen la función de contribuir al equilibrio climático y, sin embargo, en la actualidad, la quema de combustibles fósiles ha impactado de forma negativa en toda la Tierra, provocando un aumento descontrolado de las temperaturas y gran desequilibrio del clima en los 5 continentes. Cambios abruptos y continuos que representan una seria amenaza futura para toda la humanidad, ya que, de acuerdo a estudios realizados por los científicos, en los últimos años se ha podido observar un incremento en el nivel del mar debido a los gases de efecto invernadero. También hay derretimiento de glaciales en los polos terrestres y descenso importante de la salinidad de los océanos. Esto causa grandes tormentas, inundaciones y otros muchos desastres. Un día para tener en cuenta, un día para hacernos reflexionar este Día Mundial de los Océanos.
4: El 8 de junio se celebra el Día Mundial de los Océanos, una fecha establecida por la ONU con el objetivo de reconocer la importancia que tienen los océanos para todas las especies. Ya que representan el principal pulmón del planeta y son los responsables de generar gran parte del oxígeno del planeta. Además, el océano alberga

mayor parte de la biodiversidad de la Tierra. Los océanos son grandes extensiones de agua salada que cubren una gran parte de la superficie de la Tierra. En ellos habitan una gran diversidad de ecosistemas marinos con miles de especies animales y vegetales y que a su vez son esenciales para que exista un equilibrio ecológico que ayuda a los seres humanos en su sustento. La importancia de los océanos radica en que son la principal fuente de vida de todo lo que existe y se mueve sobre la Tierra. Sin embargo, a través de los años, el hombre, en su constante afán de avanzar hacia la búsqueda de nuevos desarrollos, ha provocado un gran daño a los mares y océanos. Cada año son miles las especies de plantas y animales que se extinguen debido a la gran cantidad de desperdicios y agentes contaminantes que son depositados en las aguas del mar y, aunque algunos gobiernos han tomado medidas para subsanar el problema, las mismas no han sido suficientes para evitar la extinción de grandes ecosistemas marinos que mueren por estas causas. Los océanos representan el gran pulmón del mundo, ya que de ellos obtenemos el oxígeno, y en su ciclo se da un proceso de filtración y purificación del aire. A pesar de la importancia de los océanos para la supervivencia del planeta, el hombre extrae del océano más de lo que puede soportar. El 90% de las poblaciones de grandes peces están mermadas, y la mitad de los arrecifes de coral del mundo han sido destruidos. Es una situación insostenible que hay que solucionar. El océano, vida y medio de subsistencia, es el lema para este 2021. El cual está en consonancia con el Objetivo de Desarrollo Sostenible número 14, conservar y utilizar de manera sostenible los océanos, los mares y los recursos marinos. Hoy más que nunca, el mundo necesita que la humanidad despierte para salvar a nuestro planeta. Por esta razón, te invitamos a participar de una manera activa y consciente, ya sea de manera individual o colectiva, a salvar el hábitat de los océanos y todo lo que ellos representan para la supervivencia de la humanidad y las generaciones futuras. 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

Disfrutando de Bonnie Tyler, hoy está de cumpleaños, 75 años que cumple. Aprovechamos su música para contarte que el Día Mundial de los Océanos se celebró por primera vez en 1992, coincidiendo con la Cumbre de la Tierra que se celebró en Río de Janeiro. En 1975, la Unión Soviética lanza la sonda espacial Venera 9 para el estudio del planeta Venus, siendo la primera nave en enviar una fotografía de la superficie de otro planeta. Ocurría un día como este de 1975. En 1968, un día como este, es arrestado en los Estados Unidos James Earl Ray, acusado del asesinato de Martin Luther King. Y si hoy está celebrando su cumpleaños Bonnie Tyler, hay otros personajes importantes en diferentes aspectos que también están de cumple. Por ejemplo, cantante estadounidense que hoy cumple 86 años, Nancy Sinatra. También podríamos haber puesto perfectamente su música. El rapero y productor estadounidense Kanye West hoy cumple 49 años.

Si conoces a alguien que se llama Gildardo, San Kilian, Calíope, hoy tienes que felicitarlos porque hoy es su santo y es el santo de Gildardo, Kilian y Calíope.

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1: Nuestra web y redes sociales te mantienen al tanto de todo lo que va pasando en nuestra isla de Fuerteventura y en Canarias. Además, hemos tenido un fin de semana con mucha actividad y todo eso ha quedado reflejado en las redes sociales de nuestra emisora. ¿Tienes imágenes de tu INEGE en una jornada de alfombras de sal del Corpus Christi? Con la Asociación Cultural Más Ruines que Caín y numerosos vecinos y vecinas, las calles han vuelto a llenarse de color, trabajo colectivo y simbolismo en una jornada que forma parte de la identidad del pueblo. Puedes ver imágenes en nuestras redes sociales. También el Corpus que se vivió en las calles de Puerto del Rosario, con una novedad cargada de significado, la recuperación de una antigua tradición que durante décadas formó parte de esta festividad y que son paso del tiempo y que con el paso del tiempo se había perdido. Alfombras elaboradas por instituciones, colectivos y familias, y este año la familia Castañeira ha querido recuperar la costumbre de instalar un altar junto a su vivienda, una práctica que antiguamente realizaban numerosas familias a lo largo del recorrido procesional. Estos altares forman parte esencial de esta celebración, convirtiéndose en punto de encuentro, oración y participación vecinal. Imágenes que puedes ver en nuestras redes sociales.

Más asuntos que son actualidad, otros temas que forman parte de las noticias de estas últimas horas. Feriado de oportunidades de verano que hemos tenido este fin de semana en Gran Tarajal. Una veintena de comercios y con producto local majorero como protagonista en el recinto ferial de Gran Tarajal. Y el viento que obligó a cancelar el festival Sonidos Líquidos en Lanzarote, en la que la organización califica como la decisión más dura de sus 16 ediciones. Más asuntos, el consumo habitual de alcohol entre jóvenes se desploma un 60% en dos décadas, pero crece el atracón entre los adultos, una publicación que hemos compartido en nuestras redes sociales. Este fin de semana, muchísima información en cuanto al Papa León XIV, que ya está en territorio español. Está en la península, el jueves aterrizará en Gran Canaria y tenemos últimas horas informaciones en nuestras redes sociales acerca de este tema. Fuerteventura, que incorpora 7 nuevos residentes de medicina y de enfermería a sus centros sanitarios. La Gerencia de Servicios Sanitarios de la isla da la bienvenida a 5 médicos y 2 enfermeras que inician su formación especializada, elevando a 25 el total de residentes en formación en la isla de Fuerteventura. También en nuestras redes puedes recuperar la entrevista hoy a Pilar Rodríguez, que ha hablado de los diferentes movimientos políticos que se están dando estos últimos días en la isla de Fuerteventura. En la entrevista que acabamos de tener con Juan Nicolás Cabrera, que es el presidente de AMF. Asuntos que encuentras que puedes ampliar, comentar, compartir en nuestras redes sociales.

0: Seguiremos ampliando estos y otros asuntos de actualidad que vayan llegando hasta la redacción de nuestra emisora. Además de esos otros asuntos que se irán generando en estas próximas horas, y nosotros estamos siempre muy pendientes para contártelo todo. En informaciones, en galerías de foto, en entrevistas.
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0: Y el WhatsApp 628-92-92-67, que nos va dejando ya propuestas musicales muy interesantes para esta mañana de lunes.

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1: 628-92-92-67. Mensajitos que van llegando ya al WhatsApp de la emisora. Felipa, que nos da los buenos días. Nos desea buena semana para todos y ella ha salido a caminar un ratito. Lidia también nos saluda, nos da los buenos días, nos manda corazoncitos verdes. Manuel, muy buenos días. También para ti, feliz lunes. A veces un hombre tiene que luchar tanto por la vida que no tiene tiempo de vivirla. Es la frase que nos envían.

que quieres compartir cualquier asunto, pedirnos una canción, mandarnos un mensajito. 628-92-92-67. Ese es nuestro WhatsApp. Me van pidiendo ya canciones, propuestas musicales, de todo, ¿eh? Veo por aquí de todo. Canciones muy modernas, otras que nos llevan totalmente al recuerdo. Pero saben nuestros oyentes que aquí tenemos un huequito para todo, para música actual, música de esa que nos toca abrir baúl de los recuerdos y sacar algún disco. Lo que te apetezca.

Una de esas canciones que no pasa de moda, además me la están pidiendo y he dicho yo, pues sí. Yo creo que para un lunes a esta hora de la mañana no viene nada mal. Más que canciones, son himnos. Suena Nino Bravo.

46 minutos que ya pasan de las 10 de esta mañana. Seguimos compartiendo contigo actualidad, entretenimiento, música, tus propuestas. 628-92-92-67, ese es nuestro WhatsApp. Van llegando un montón de canciones, poquito a poco irán sonando, ¿vale? Yo tomo nota de todo y en cuanto tenemos un huequito para la música, esas canciones son las que van sonando. También quiero contarte que nuestra página web www.radioinsular.es estamos acercando la actualidad de nuestra isla. En lo deportivo, el Jandía se quedó a las puertas del ascenso. El Club Deportivo Taiche logra el ascenso tras un emocionante partido contra el Jandía. El Municipal de Taiche fue escenario de una eliminatoria de ascenso que reunió todos los ingredientes del fútbol más dramático. Alternancia en el marcador, lesiones, viento condicionante, interrupciones prolongadas y un desenlace que fue decidido en la prórroga. El Club Deportivo Taiche, dirigido por Alexis García, culminó una remontada de carácter ante el Unión Jandía. El resultado final fue 3-2. Esto certificó su regreso a la regional preferente de Las Palmas. Información que puedes ampliar en nuestra página web www.radioinsular.es. Y ascenso que se decidirá en el Doña Julita. El Unión Deportiva Playas de Sotavento. Pues te cuento que hay un empate en la eliminatoria entre Playas de Sotavento y el Villaverde y por lo tanto ese ascenso se va a decidir en el Doña Julita. Si quieres ampliar el artículo, conocer todos los detalles de este choque, la información está en nuestra página web www.radioinsular.es.

Asuntos estos y otros que encuentras en las publicaciones, en los contenidos de nuestra emisora, página web, redes sociales, nuestro canal de información en Telegram, también en el WhatsApp. Así te mantienes informado de todo lo que va pasando en Fuerteventura y en Canarias.

Estamos a puntito de cerrar esta primera hora de programa. Todavía nos quedan dos horitas por delante para seguir contándote todo lo que te interesa, lo que te gusta. Disfrutar juntos de música, repasar la agenda de eventos de esta semana que también viene cargadita de acontecimientos importantes. Te cuento que en Tenerife, uno de los asuntos que marca la actualidad en el territorio canario es que en la TF5 esta mañana se han producido diferentes accidentes en plena hora punta y que está provocando colas kilométricas, un atasco importante en esta arteria vial destacada de la isla de Tenerife. Tres colisiones acontecidas en muy poco margen de tiempo. Ha colapsado esta autovía y ha vuelto a poner a los conductores a prueba de paciencia. Esto ha ocurrido hoy por la mañana. Imagínense que esto sucede el viernes, por ejemplo, en Tenerife, la que se puede liar. Todo eso porque la visita del Papa suscita gran movilidad, gran movimiento, mucha expectación. Dice que han sido 12,2 millones los espectadores que han seguido los actos del Papa por la tele. Ha sido lo más visto, la llegada y la visita al Palacio Real. Y también ese acto llamado Tejiendo Redes. Luego hablaremos un poquito más de esto. Pues sí, 12,2 millones de personas viendo la tele para seguir la llegada del Papa. Ya está en territorio nacional. El jueves llegará a Gran Canaria. Viernes estará en Tenerife. Por supuesto, aquí también estaremos muy atentos para contártelo todo. Un poquito más de música para cerrar esta hora. Luego nos iremos a los buenos consejos comerciales. Y cuando lleguen las 11 en punto de la mañana, repasaremos la actualidad de Fuerteventura, noticias de nuestra web y redes en el boletín informativo de las horas punta en la radio.

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8: Once en punto de la mañana y es tiempo de noticias, es tiempo de hacerte un resumen de las informaciones más importantes de las últimas horas en Fuerteventura y en Canarias. Pájara logra reducir el paro juvenil un 21% el pasado mayo, el mayor descenso entre todos los grupos de edad. El municipio sureño registra también una caída global del desempleo del 3% respecto al mismo mes del año anterior, con mejoras en todos los tramos de edad, según el Observatorio Canario de Empleo. Una explosión en una instalación frigorífica en Ciudad Jardín deja dos heridos en Puerto del Rosario. Los dos trabajadores resultaron heridos mientras realizaban labores de mantenimiento en una nevera del establecimiento y fueron trasladados hasta el Hospital General de Fuerteventura. La policía local fue la primera en llegar al lugar, seguida de bomberos, Policía Nacional y personal sanitario del SUC. Tras meses de reuniones con todas las administraciones y la creación de una mesa de seguimiento, la Asociación de Empresarios del Castillo cita a vecinos y tejido empresarial al 19 de junio en el Hotel Elba Carlota para hacer balance, conocer la inversión real prevista y acordar juntos los próximos pasos. ¿Y ahora qué? AECA pasa a la acción y convoca a los vecinos y a los empresarios a decidir el futuro de la Costa del Castillo. Culminadas las obras de reasfaltado en Tefía y en Tetir tras una demanda histórica de los vecinos, el Ayuntamiento capitalino ha recepcionado los trabajos de mejora de estas vías e infraestructuras básicas en ambas localidades, ejecutados en colaboración con el Consorcio de Abastecimiento de Agua Fuerteventura. Comisiones Obreras, CESIF y USO reclaman un 21% de subida y convocan huelga en las ambulancias. Los trabajadores de las ambulancias de Canarias irán a la huelga por la negociación de este convenio colectivo del sector. Estos trabajadores de las ambulancias en Canarias van a la huelga. La Federación de Servicios a la Ciudadanía de Comisiones Obreras, junto a CESIF y USO, han registrado un preaviso de huelga ante la Dirección General de Trabajo en protesta por lo que califican como bloqueo de las patronales en la negociación del convenio colectivo del sector.

0: Fuerteventura incorpora 7 nuevos residentes de medicina y de enfermería en sus centros sanitarios. La Gerencia de Servicios Sanitarios de Fuerteventura ha dado la bienvenida a 5 médicos y 2 enfermeras que inician su formación especializada, con lo que el total de residentes en la isla asciende a 25. Canarias, además, se convierte en la primera comunidad autónoma del país en cubrir la totalidad de sus plazas MIR y EIR en la convocatoria 2025-2026. Moción de censura en Antigua. Cerrábamos la semana con esta noticia. Coalición Canaria, Partido Popular, Contigo y AMF van a por la alcaldía. Una moción de censura contra el alcalde Matías Peña, que se ha presentado en Antigua. Tras conocer esta noticia, se ofrecía una rueda de prensa de Coalición Canaria, Partido Popular, Contigo y AMF. Y esto es lo que decían pocos minutos después de conocer esta noticia.
1: No es fácil de asumir un reto importante de una alcaldía para el municipio de Antigua, pero el cambio era necesario. El compromiso no es solamente un año, el compromiso debe ser los próximos 4 años.
2: Esto no ha sido una decisión tomada de la noche a la mañana.
3: No me lo he pensado ni un solo minuto. Ya yo había decidido de salirme de este gobierno, porque me estaba arrastrando al fondo. No ha sido fácil. Tenemos el castigo que está ardiendo.
1: Estoy convencido que va a haber lealtad, confianza absoluta entre todos nosotros.
4: Esta decisión no se toma contra nadie. Se toma pensando en Antigua, en nuestra zona turística, así como en el futuro que merecen nuestros ciudadanos.
2: Como ya todos saben, la mañana de hoy pues presentábamos en el Registro General del Ayuntamiento de Antigua una moción de censura con el objetivo de abrir una nueva etapa política en nuestro municipio. Estoy convencido de que en este compromiso, no solo para un año, estoy convencido de que hay muchas probabilidades de que este compromiso va a ir más allá, incluso de la siguiente legislatura. Y somos conscientes de que en un año no vamos a hacer lo que no se ha hecho, no se ha podido o querido hacer en 8 años, pero lo que sí vamos a demostrar es que a partir de que prospere esta moción y empecemos a trabajar, pues que existe otra forma y otra clase de hacer política.
3: Yo he venido a la política para dar un servicio, para defender una zona del municipio más de otra, solo porque estaba abandonada desde muchísimo tiempo. Tenemos el castigo que está ardiendo. Tenemos la obligación de solucionar temas. Tenemos la obligación de respetar los colectivos que también están en la costa, que han sido abandonados. Es cuando se ha creado las condiciones para dar un cambio, un vuelco, dar un nuevo rumbo que pueda seguir la línea que los vecinos nos piden, no me lo he pensado ni un segundo. Estoy seguro que voy a trabajar bien con estos compañeros, vamos a tener una buena sintonía, vamos a ser colaborativos, vamos a decidir todo de manera colectiva. Esto ya me ilusiona solo por el hecho que nunca lo hemos tenido hasta el momento. Nadie va a pisar a nadie y nadie se va a aprovechar de nadie.
4: Llegado el momento de dar un paso adelante y apoyar una alternativa de gobierno que trabaje con más eficacia, más diálogo y más compromiso con los vecinos.
1: Va a haber un cambio absoluto en el municipio de Antigua. Sabemos que el tiempo es limitado, pero va a haberlo, porque seguro que tenemos unos concejales que van a darlo todo. Y desde luego, como alcalde, no le va a poner ni un solo reparo para que en sus concejalías tengan libertad total y absoluta para beneficiar a los vecinos del municipio de Antigua.
3: Hemos aclarado dónde potencialmente yo había fallado o dónde potencialmente él había fallado. Hemos descubierto que en medio de todo esto estaba la manina, entraba, que creaba problemas. Entonces hemos dicho, aquí alguien quiere que nosotros no peleamos. Seguimos adelante por el bien del municipio. Yo siempre he declarado que por el bien del municipio voy a superar cualquier incomprensión. Y hoy estoy aquí con mi compromiso, con mi responsabilidad, y le doy la mano a Juan para demostrar que no tenemos ningún problema.
0: Así acababa la semana pasada con esta moción de censura, crisis política en Antigua, que dio el viernes este salto definitivo, una moción de censura contra el alcalde Matías Peña, Alternativa Local por Antigua, que durante los últimos días circulaba ya de forma en rumor por los despachos del municipio y que el viernes ya era una realidad. Noticias que puedes ampliar en nuestra página web y redes sociales, asuntos de actualidad que volveremos a tratar a partir de las 12 en el siguiente tiempo de información. 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
6: 11 de la mañana, 11 minutos, abrimos en nueva hora la segunda de esta mañana extra en la Insular. Saludos para ti que te acabas de incorporar, saludos a los oyentes que ya estaban con nosotros. Seguimos disfrutando juntos de este lunes, arrancando la semana 8 del mes de junio. ¿Te parece si comenzamos esta nueva hora con música?
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16 minutos que pasan de las 11 de esta mañana. Y nos vamos a las noticias de nuestra página web, www.radioinsular.es. El eje norte-sur de Fuerteventura, que avanza con la adjudicación del tramo Aeropuerto Pozo Negro por casi 194 millones de euros. El gobierno de Canarias ha adjudicado provisionalmente uno de los tramos más esperados de la infraestructura viaria más importante de la isla, mientras el consejero Pablo Rodríguez anuncia que el tramo Caldereta-Puerto del Rosario estará terminado antes de que termine el 2027.

La Escuela Insular de Música de Fuerteventura cierra su curso académico con una serie de conciertos gratuitos en distintos lugares. Será entre el 15 y 18 de junio, una oportunidad única para disfrutar del talento y la evolución musical de los estudiantes. El lunes será en Antigua, martes en La Oliva, miércoles 17, Puerto del Rosario y por último jueves 18 en Gran Tarajal. El cartel con ubicaciones y horarios lo hemos compartido en nuestras redes sociales.

0: Alba Boe, que va a estar en la isla de Fuerteventura presentando su espectáculo Bastarda. Es un monólogo que desafía los límites y que critica con audacia. La fecha, apúntatela si te apetece unas risas, 11 de julio, 8 de la tarde, tarde-noche, en el bar La Quílica, en Puerto del Rosario. Quienes ya conocen un poquito el humor de Alba, ya saben cuál es su forma de reírse de las cosas de nuestro día a día. Por ejemplo, en las redes ha hablado de la visita del Papa.
1: Dice,
0: y lo ha hecho así.
1: De Las Palmas, que la visita del Papa va a salir más barata que los carnavales. Tenemos los disfraces del año pasado. Y ahí de año nada de gran cabalgata. Solo gala infantil. Sale más barato porque no viene Maluma, no mienta. A mí lo que me flipa es lo de carnaval como unidad de medida económica. Jefe, ¿a cuánto está el kilo de aguacate? A tres carnavales. Chacho, hermano, el otro día fui al parking del Saba. Carnaval y medio la hora. Y yo me hago una pregunta, ¿cuántos carnavales ha costado la Metro Guagua? ¿Y la rotonda de Padre Ancheta? Otro día más a trabajar en la distopía canaria.

0: Por cierto, hoy que estamos hablando de ese accidente en la Tenerife 5, han sido tres en concreto, imagínense ustedes el colapso que se ha generado. Pues uno de los asuntos de los cuales también Alba ha sacado humor y lo cuenta así.
1: Bueno, menuda cita. Cuenta. Me recogió y nos fuimos a Las Palmas. Uf, por la tarde, GS1, pillarías atasco, qué mala idea. No, tía, buenísima idea, ¿eh? La primera hora nervioso, la segunda hora hablando de la vida. Y a la tercera hora ya le estaba quitando una espinilla y todo. Tía, qué asco. Y para la sexta hora, que nos vamos a vivir juntos. ¿Qué? ¿Estás loca? Pero a la séptima hora rompimos. Menos mal, pero claro, a la novena volvimos a hablarnos. ¿Pero cuánto tiempo duró ese atasco? Y entonces fue cuando nos dimos cuenta de que ¡queremos tener hijos! ¿No te da un golpe en la cabeza o qué? ¿Vas a tener chiquillos con un pibe que conociste ayer? ¿A lo loco? A lo loco no, primero nos hemos casado. Mira, te enseño las fotos. Madre mía. Perdona que no te invitase, fue una boda íntima. ¿Y tan íntima? ¿Estamos los dos solos? Pues nada, mi niña. ¿Y la luna de miel dónde? Nos vamos a Tenerife, al atasco del norte.
0: Ya sabes que si te apetece reírte un poquito con Alba Boeck, 11 de julio, 8, el cartel lo hemos compartido en nuestras redes sociales. Luego repasamos más cositas, más fiestas, más eventos que tenemos en la isla de Fuerteventura, porque hay fiestas, un montón de ellas. Algunas que están comenzando, otras que están en sus días finales. Tienes un apartado de agenda en nuestra página web, www.radioinsular.es. En la parte de arriba, clica en agenda. Y ahí te vamos contando todo lo que tenemos por días. ¿Qué quieres un día en concreto? Pues lo buscas. Hay un filtro para que vayas buscando. Si quieres para el fin de semana, si quieres cine, si prefieres conferencias, actividades deportivas, exposiciones, fiestas. Ahí lo encuentras todo en el apartado de agenda de nuestra página web.
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0: Más sugerencias musicales para esta mañana.

0: En lo musical queremos hablarte de un evento, bueno, evento musical, cultural, porque tiene varias aristas. Casa de la Cultura de Puerto del Rosario se presentaba una nueva edición de A Contracultura. Vuelve a apostar por la creatividad, las expresiones artísticas alternativas y sobre todo la participación ciudadana. El acto contaba con la presencia del alcalde David de Vera y el concejal de Cultura Juan Manuel Verdugo, quienes destacaban la importancia de seguir impulsando espacios culturales abiertos, innovadores y accesibles para toda la ciudadanía. La programación de A Contracultura incluye diferentes actividades culturales artísticas que convierte nuevamente la capital en un punto de encuentro para creadores y para público de todas las edades.
1: Pues hoy nos encontramos en la Casa de la Cultura como epicentro de la dinamización cultural del municipio de Puerto del Rosario para presentar esta nueva edición de A Contracultura y que pone en valor la cultura de vista de diferentes vertientes en el municipio de Puerto Rosario. Del 9 al 12 de junio, donde diferentes actividades, desde no solo obras de teatro, sino también la parte más crítica a través de la literatura y ese colofón final con un concierto en la Plaza de la Paz. La cultura se fundamenta en un eje principal como actividad directa para cubrir la demanda a la población de nuestro municipio y sobre todo actos tan consolidados como es A Contracultura, que de alguna manera es aspecto crítico y de desarrollo cultural que requiere nuestro municipio.
2: Pues yo invito a la ciudadanía de Puerto Rosario y también de Fuerteventura a que se acerque a la Casa de la Cultura, porque tenemos ahora varias exposiciones muy interesantes, algunas academias también, y además vamos a retomar para este certamen de graffiti pues en la próxima edición en enero, e incluso un festival de rock con la asociación del Favelo, con la cual tenemos una relación muy fluida. Bueno, estamos el martes día 9 con una presentación del libro de El verano de los inocentes de Roger Mateos. El miércoles una obra de teatro, en este caso en la Plaza de la Paz. La Plaza de la Paz vuelve a ser el centro neurálgico del desarrollo del festival A Contracultura. El jueves tenemos doble sesión. Por una parte tenemos un encuentro periodístico con Ignacio Escolar, que lo tendremos en la Casa de la Cultura por la tarde, a las 7:30, creo recordar. Y luego a las 9:30 tendremos un concierto de piano, y se va a celebrar en la Plaza de la Paz con un recorrido por las grandes bandas sonoras del cine, desde el cine clásico hasta el cine más actual, ¿no? Y el viernes vamos a tener el colofón, que como tradicionalmente cerramos pues con un concierto de música vinculada a los años 80, 90, y este año nos vamos incluso a los años 2000 para intentar conectar más intergeneracionalmente y que podamos compatibilizar a diversas generaciones. En este caso, dentro de la gira de Melón Diesel, estará presente Melón Diesel en ese concierto, junto a un tributo a Héroes del Silencio y a grupos como Ochentero, dentro de lo que es el panorama musical propio que tenemos también dentro de nuestro municipio y del cual no nos podemos olvidar. Una nueva edición de A Contracultura, densa, interesante, y yo invito a la gente a que disfrute en todos los ámbitos y en todos los marcos culturales, como le digo, desde la poesía hasta el teatro, la literatura, el periodismo y también la música.
1: Pues ahí nos encontramos.

0: Los estamos escuchando, son Melón Diesel y forman parte del cartel de A Contracultura, que comienza mañana y se extiende estos próximos días hasta el fin de semana en Puerto del Rosario.
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0: Treinta y tres minutos que pasan de las 11 de esta mañana. Enseguida abordamos otros asuntos, pero también quiero compartir contigo esas canciones que van pidiendo nuestros oyentes. Muchísimas gracias por los mensajitos, los saludos, las peticiones. 628-92-92-67, ese es nuestro WhatsApp.

Nos quedamos ahora con la psicóloga Almudena Medina, Almu. Un espacio que tienes las tardes con la compañera Pilar López en el tardeo y donde va abordando diferentes asuntos de interés, como por ejemplo, hace unos días hablaba de el miedo a volar. ¿Es miedo a volar realmente? ¿O detrás de eso hay otras cosas? Podcast que puedes encontrar a través de nuestra web radioinsular.es, muy interesantes para que te los escuches en el momento que mejor te venga. El tema de hoy tiene que ver con los móviles, con nuestra adicción al teléfono móvil. ¿Es posible que estemos entrando en adicción a nuestro teléfono sin darnos cuenta, sin ser conscientes? Pues la psicóloga Almudena nos habla de esas señales en las que tenemos que fijarnos para evitar que esto ocurra. Y si ya estamos en ello, pues ¿cómo salir? ¿Cómo apoyarnos? ¿Cómo detener esta situación? Un apartado que se llama Mente y Almu, que encuentras en el tardeo con la compañera Pilar López.

0: Entonces, mira a ver si algo de esto te... Si algo de esto te resuena.
1: Si haces esto con tu móvil, estás entrando en adicción. Señal 1. Desbloqueas el móvil sin una razón concreta, porque no ha sonado, pero sientes la necesidad de mirar por si acaso. Señal 2. Revisas las redes sociales por si acaso hay algo nuevo que te hayas perdido, aunque lo hayas revisado hace 3 minutos. Señal 3. Microestrés cuando buscas el móvil y no lo encuentras y no puedes comprobar si has recibido alguna notificación. No es casualidad, tu cerebro ya está anticipando dopamina. Sí.
2: Bueno, pues hoy vamos a hablar de un gesto que todos hemos hecho esta mañana, seguro, antes incluso de salir de la cama, que esto también hay que mirarlo porque, bueno, ahora lo vamos a mirar. Mirar la pantalla del móvil. Lo hacemos en la guagua, mientras comemos, viendo una película y a veces hasta cruzando la calle, cosa que está muy mal hecha, por cierto. La gran pregunta que queremos plantear hoy, ¿estamos usando el móvil o el móvil lo está usando a nosotros? Es decir, ¿podríamos estar desarrollando una adicción sin darnos cuenta? Pues para hablar de este fenómeno tenemos con nosotros a una experta en bienestar y salud digital como es Almudena Medina. Bienvenida nuevamente al programa.
3: Gracias, Pilar. Encantada de estar aquí otra vez.
2: Bueno, al programa y a tu sección.
3: Gracias. Espero que sea útil también, porque son cosas importantes, la verdad, y útiles yo creo que para todos, que no escapamos nadie.
2: Pues necesito que me lo cuentes todo, pero te voy a hacer así como una cosita así de introducción. Ya de por sí, está mal que durmamos con el móvil cerca de la cama, ¿eh?
3: Sí.
2: No es recomendable que tengamos eso así.
3: No, por las radiaciones, etcétera, pues etcétera. Bueno, ahora entraremos más en las luces, las radiaciones, los sonidos, pero sí, por multitud de razones. Sí.
2: Pero bueno, vamos a lo importante. ¿Podríamos estar precisamente eso, desarrollando una adicción sin darnos cuenta?
3: Pues sí, porque la verdad que es una línea muy fina, porque la mayoría de nosotros lo necesitamos para trabajar o para estar comunicados de alguna forma. ¿Y dónde está el límite de la necesidad y ya cuando se está abusando? Uh-huh. Pues la verdad que muchas veces creemos que tenemos el control absoluto sobre nuestros dispositivos y que mirarlo mucho es normal, porque la verdad que lo hace todo el mundo. Y cuando ves a alguien que lo hace mucho más que tú, dices, ah, yo no estoy tan mal, y parece que te tranquilizas. Pero la realidad y lo que vemos constantemente es que muchísima gente está entrando de lleno en un proceso adictivo que ni siquiera se da cuenta, y no estamos hablando ya de tema de nuevas generaciones que han crecido con el móvil, millennials, generación Z, generación alfa, uh-huh. Es que se está viendo muchísimo en personas ya de una edad que bueno, que han vivido media vida por lo menos sin móvil, entre los 50, los 60, y es preocupante en todas las generaciones, yo creo.
2: Pues entonces vamos a lo práctico, para que nuestros oyentes puedan evaluarse en casa, digamos. ¿Cuáles serían esas primeras red flags que se dice ahora, esas señales de alarma? ¿Cómo sé si estoy cruzando esa línea entre el uso normal y una posible adicción?
3: Pues la verdad que hay varias, pero hay tres señales que yo creo que son las más claras que nos indican que estamos cruzando esa línea. La señal 1 es cuando desbloqueas el móvil sin una razón concreta. No ha sonado, no ha vibrado, pero tú sientes que tienes que mirarlo por si acaso tienes algo. No hay un estímulo externo, es una cosa puramente interna, un impulso interno que te lleva a comprobar.
2: Yo creo que eso a todos nos ha pasado mismo. Yo creo que incluso hasta escuchamos muchas veces la musiquita del móvil, de la notificación, y no la has escuchado, la tienes en tu cabeza, ¿sabes? De repente tienes con la pantalla ahí encendida y no sabes ni por qué la has encendido.
3: O a lo mejor era de otro, la música era de otro, pero sonaba como el tuyo, sí, que sí, luego sí, las músicas también son iguales.
2: Pues toda para mí. Entonces, ¿cuál sería la segunda?
3: Pues la señal 2 va un poquito más allá, y es cuando ya revisas, ya entras directamente en redes sociales, uh-huh. Por si acaso hay algo nuevo que te has perdido, aunque lo hayas revisado hace 3 minutos. Porque es esa sensación de que el mundo digital avanza tan rápido que si parpadeas te lo pierdes. Y de hecho es que lo compruebas, porque cuando entras siempre hay cosas nuevas, siempre, siempre. Y te tiras otro ratito actualizando, pero realmente no todo es importante ni interesante para ti, pero ya que has entrado, pues tienes que dejarlo todo al día.
2: Vale. Entonces, aquí te voy a meter una preguntilla más. ¿Es lo mismo si miramos el móvil pensando precisamente lo que tú dices, si ha habido alguna actualización, alguna notificación, o si la miramos porque tú has hecho una publicación y estás esperando a tener muchos me gustas, con lo cual estás mirando a ver cuánta aprobación o a cuántas personas le gusta lo que tú haces, que supongo que al fin el fin no es el mismo?
3: No, claro, también depende un poco de la personalidad de cada uno y para qué utilice las redes sociales. Si es un tema profesional, si eres influencer o tienes algún negocio, empresa que dependa de eso, es más normal. Digo más normal porque tampoco, si lo estás mirando continuamente, no. O sea, puedes dosificar las veces que lo miras. Por ejemplo, voy a mirar al final de la mañana cuántos likes he tenido, porque es importante para mi negocio, para orientar a lo mejor una campaña o lo que sea, o para mi imagen, pero tampoco tienes que estar mirando minuto a minuto si has incrementado 5 likes o 5.000, porque realmente es indiferente. Es verdad que cuantos más likes en un minuto parece, pero es que no es una competición. Entonces ahí también puedes entrar en otra adicción peor todavía y además afectarte a la autoestima, porque claro, si tú entras y no tienes likes, ¿qué pasa? Uh-huh. Entonces entramos ya en otro tema de autoestima bastante complicado. Pero también otra línea muy fina.
2: Sí,
3: entre,
2: ¿no?,
3: una cosa y otra. Sí.
2: Y esa sensación que tenemos de no sé dónde tengo el móvil.
3: Esa es la señal 3.
2: Vale.
3: La señal 3 es el microestrés, el microinfarto de ¿dónde está el móvil? ¿Dónde está? Y no porque te lo hayan robado, claro, que ya es una cuestión fuera del aparato en sí, su valor y el trastorno que te ocasiona si lo pierdes o te lo roban. Es simplemente por la desconexión, porque claro, tienes que encontrarlo porque tienes que asegurarte que vas a poder mirarlo cuando tú necesites. Y lo mismo pasa con la batería. Si te quedas sin batería, da igual que lo tengas. Entonces, claro, tienes que estar siempre pendiente de cuánta batería me queda, cuánto voy a tardar en poder cargarlo. Tengo cable, tengo enchufe y para evitarlo hay mucha gente que ya lleva siempre encima, junto con el móvil, batería externa o batería de carga o powerbank, y cada vez las hacen más chiquititas precisamente para que lo puedas llevar junto con el móvil pegado y no te quedes ni un solo instante. Bueno, y de hecho ya se ve cada vez en más sitios, hasta en la guagua, que te ponen el USB para que puedas cargarlo. O sea, te fomenta que estés permanentemente con el móvil encendido.
2: Y, por ejemplo, si se nos queda en casa, sabemos que lo hemos dejado en casa, ciencia cierta. No es que se nos haya perdido, no que no lo encontramos. Y somos capaces de recorrer otra vez 40 minutos hacia atrás, imagínate, por coger el móvil. O sea, eso sería, supongo, que otra señal super heavy, ¿no? Digo yo. Que no eres capaz de hacer tú el resto de la jornada del día sabiendo que está el móvil en tu casa, porque además tienes la imagen, lo sabes a ciencia cierta que no lo has cogido, porque igual lo has dejado cargando precisamente.
3: Sí, claro, pero tú te autoengañas, dices, uy, es que estoy esperando una notificación, es que mi madre me va a llamar, se va a preocupar, es que cada uno se busca su excusa para tener que volver, porque en el fondo lo más triste es que uno se está dando cuenta de lo ridículo, de que no puede tener esa dependencia, pero dices, ¿cuántas horas sin móvil? Todo lo que va a pasar en este día en que yo no me voy a enterar, ya no es que me llamen a mí, sino que yo no me voy a poder enterar de todo lo que ha pasado. No me voy a poner al día hasta la noche.
2: Pues la verdad es que yo he visto ese microestrés que es más real imposible, que se le acelera el pulso, que sudan las manos, pero a nivel fisiológico o neurológico, Almudena, ¿por qué nuestro cuerpo reacciona de manera tan exagerada por no tener un trozo de cristal y metal en la mano? Porque al final es algo inerte.
3: Pues la verdad que el tema de las adicciones a las nuevas tecnologías está en proceso de estudio, pero realmente se clasifica dentro de las adicciones sin sustancias o adicciones comportamentales, porque realmente sin sustancias me refiero externas, sin sustancias tóxicas, pero el cerebro segrega sustancias y en este caso es la dopamina.
2: Vale.
3: Entonces, en el caso del móvil, el cerebro está anticipando dopamina. Y aquí es donde la cosa se pone interesante y biológica, porque la dopamina, contrariamente a lo que muchos creen, que sí es la hormona de la felicidad, del placer, en sí misma no lo es la del deseo y la anticipación. Y es el neurotransmisor que nos motiva a buscar cosas. Evolutivamente tenía utilidad porque servía para buscar comida, reproducirnos, pero hoy el cerebro segrega dopamina en el milisegundo antes de encender la pantalla, porque está anticipando que puede haber recompensa social, en este caso, en forma de like, de mensaje o de un vídeo.
2: O sea que entonces no somos nosotros teniendo poca fuerza de voluntad, sino que estamos luchando contra nuestra propia biología. Y lo que esto entonces me lleva a una teoría muy extendida, que las redes sociales y las aplicaciones están literalmente fabricadas para hackearnos. ¿Qué hay de cierto en esto?
3: Claro, claro. O sea, estas cosas están perfectamente estudiadas. Estas plataformas no son neutrales, están diseñadas como verdaderas máquinas de retención de atención. Las grandes empresas no crean plataformas, a ver qué pasa. Tienen ejércitos de ingenieros, psicólogos, expertos en comportamiento, trabajando para maximizar lo que ellos llaman el tiempo de retención, que es el tiempo que tú pasas en la pantalla, porque cuanto más tiempo pasas en la pantalla, más anuncios ves, porque te bombardean, claro, y más dinero ganan ellos. Y para lograr esto utilizan un concepto llamado recompensa de intervalo variable, que es el mismo principio que hace adictivas las máquinas tragaperras en los casinos, porque al final todo es lo mismo.
2: Pues entonces explícame, la tragaperra, explícanos cómo funciona esto en el móvil, porque ahora entonces ya me he quedado un poco loca.
3: Claro, las tragaperras, cuando tú tiras de la palanca de la máquina tragaperra, no sabes si vas a ganar, ni cuándo, ni cuánto. Y esa incertidumbre vuelve loco a tu cerebro. En vez de desesperarlo, lo que hace es incentivarlo más y disparar los niveles de dopamina. Y con el móvil, por ejemplo, con el feed de Instagram, TikTok o Twitter, haciendo ese gesto es como si tiraras de la palanca, porque tiras con el dedo y no sabes qué te va a salir. A veces es algo aburrido, a veces es un mensaje importante, a veces es una noticia impactante. Como no sabes cuándo llegará la recompensa, tu cerebro te obliga a seguir haciendo scroll de manera infinita, pues un poco hasta que salga la recompensa que tú estás buscando.
2: Ostras, pues eso es muy fuerte, porque te puedes pegar. Entonces, cuando empiezas con las horas, una hora tras otra, y supongo que elementos como las luces, los sonidos también juegan un papel importante en esto, porque lo hacen como atractivo, ¿no?
3: Claro, claro. Además, cada color y cada destello y cada brillo te está enganchando. Los globos de notificación suelen ser rojos. El rojo en la naturaleza y en la señalización, por ejemplo, de tráfico, indica alerta, urgencia, peligro. El cerebro no puede ignorar algo rojo. Se han diseñado también sonidos específicos que también son placenteros, aunque nos parezca que no, pero la frecuencia o la longitud de onda, para que cuando los escuches, tu sistema nervioso se active instantáneamente. Y además hay algoritmos de recomendación que son muy sofisticados, que lógicamente te aparece lo que tú quieres. Como analizan el tiempo que tú te detienes en un vídeo, qué comentas, a quién sigues, qué búsquedas has hecho, incluso si deslizas rápido o lento, para bombardearte con el contenido diseñado como si fuera exclusivamente para tus intereses y tus sesgos emocionales, con lo cual estás como atrapado, no puedes escapar porque lo hacen para ti.
2: Madre mía, nosotros tan tranquilos en el sofá de casa y al otro lado de la pantalla un millón de ingenieros luchando por nuestra atención. Llegados a este punto, Almudena, seguro que muchos oyentes se han dado cuenta de que tienen un problema, y aquí ya nos ponemos un poco serios, sabiendo que el sistema está amañado en nuestra contra, porque yo creo que en el fondo todos sabemos que eso está evidentemente todo perfectamente estudiado. ¿Cómo podemos ser plenamente conscientes de nuestra situación actual y qué paso podemos dar, por lo menos, como siempre decimos aquí, de inicio para gestionar esta adicción incipiente?
3: Hombre, pues el primer paso es el diagnóstico, que además está a nuestro alcance en el propio móvil. Fíjate qué contradicción. La auditoría digital, en los ajustes del teléfono, buscando la sección bienestar digital o tiempo de pantalla, miras el dato objetivo. Y claro, no es nunca lo que tú crees. O sea, el susto es máximo, porque ahí te aparece el dato real, y además el dato real por apartados. O sea, no hay trampa y no hay falseo de datos. Si tú miras y ves, pagas 4, 5, 6 horas al día en esas aplicaciones, suele ser el bofetón de realidad y digamos, el inicio que te pone un poco en marcha, a lo mejor no a desintoxicarte, pero sí a decir, pues creo que estoy confundido un poquito y ya estoy cruzando esa línea. Porque claro, además de ese dato, tú eres perfectamente consciente que, vamos, ni la mitad ni un cuarto era algo que a ti te interesaba realmente y que estabas buscando.
2: Claro, o que a lo mejor son esas veces que lo enciendes, miras, apagas, y como no has estado de continuo mucho tiempo, no tienes la sensación de que hayan pasado todas esas horas. Claro. Así que, madre mía, si sumamos al día a lo largo de una vida, es un poco preocupante. Una vez que vemos ese número de, como tú decías, 4, 5, 6 horas al día, ¿por dónde empezamos a desintoxicarnos?
3: Pues hombre, realmente, como las apps están diseñadas para que entrar sea muy fácil, debemos ponernos obstáculos a nosotros mismos. Vale. Hay varias estrategias que son un poco, o sea, son sencillas, son un poquito demasiado simples, pero es que realmente, como no las hacemos, pues podríamos probar. Que es, en primer lugar, apagar el 90% de las notificaciones. Entrar a los ajustes, desactivar todas las alertas visuales, sonoras, de redes, tiendas online, juegos. Deberíamos solo permitir las notificaciones de comunicación directa, llamadas, mensajes de WhatsApp, pues bueno, cada uno con la forma que tenga de comunicarse en el trabajo o con las personas que le importan. O sea, quiere decir, de no me quiero perder una notificación de mi madre o de mi jefe, pero no a lo loco, por ejemplo, no grupos de estos que te bombardean con tonterías, esos se pueden silenciar, o a Pepito le ha gustado tu foto, o te has perdido que hay actualizaciones en Instagram nuevas y no las has visto. Todo eso debes eliminarlo, porque al fin y al cabo, aunque a veces no le hagas caso, pero ya te pica. Y, ¿Quién ha publicado? ¿Qué me estoy perdiendo? Y eso realmente no es importante para ti. Entonces, si lo eliminas, eliminas esa tentación de momento.
2: Porque así entras cuando a ti te da la gana.
3: Claro.
2: No cuando decida, o sea, la famosa aplicación de turno. Vamos, que el teléfono deje de llamarnos constantemente y que seamos nosotros los que tengamos el poder.
4: Datos, información y que tengamos el poder para combatir esa adicción o esa posible adicción a nuestro teléfono móvil. Una sección que encuentras en el apartado podcast de Radio Insular Fuerteventura. Búscala. Tengo un mensajito por aquí del amigo Orlando que me pide canción, me pide un temita musical. Son las 12 menos 5 minutos. Voy a ver si nos da tiempo. Buenos días, Orlando.
5: Hola, ¿qué tal, Carolina? Buenos días, espero que estés bien. Encantado de saludarte y saludo para ti, todo el equipo de Los Verdes y todos sus oyentes. Esta canción, ¿se la puedes poner? Para todos los oyentes de la mañana de Insular. Un saludo para todos y cuídense mucho.
4: Venga, pues así cerramos esta hora. Muchas gracias, Orlando.

0: 12 en punto. 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
1: Noticias. Doce en punto y es tiempo de noticias, de hacerte un resumen de los temas más destacados de las últimas horas en Fuerteventura y en Canarias. Te contamos que Greenpeace ha sorprendido a un barco cerca de Canarias y África pescando tiburones protegidos en alta mar y cercenando sus aletas. La organización ecologista ha documentado al pesquero Vigués Naboeiro capturando tiburones zorro ojón, una especie cuya pesca dirigida está protegida y que está prohibida y en una zona regulada por la ICAT frente a la costa occidental de África. Greenpeace exige al Ministerio de Pesca que actúe de oficio ante los presuntos incumplimientos de la normativa europea. El eje norte-sur de Fuerteventura avanza con la adjudicación del tramo aeropuerto Pozo Negro por casi 194 millones de euros. El gobierno canario ha adjudicado provisionalmente uno de los tramos más esperados de la infraestructura viaria más importante de la isla, mientras el consejero Pablo Rodríguez anuncia que el tramo Caldereta-Puerto del Rosario estará terminado antes de que termine el 2027. Pajara reúne a más de un centenar de estudiantes en una jornada de educación ambiental para conmemorar el Día Mundial del Medio Ambiente y los Océanos. El Polideportivo de Morrojable acogió 8 talleres sobre sostenibilidad, reciclaje y energías renovables para alumnos de cuarto de la ESO en distintos centros educativos del municipio, con la participación de varias concejalías y con la colaboración de la Asociación Avanfuer. Fuerteventura incorpora 7 nuevos residentes de medicina y de enfermería en sus centros sanitarios. La Gerencia de Servicios Sanitarios de Fuerteventura ha dado la bienvenida a 5 médicos y a 2 enfermeras que inician su formación especializada, con lo que el total de residentes en la isla asciende a 25. Canarias además se convierte en la primera comunidad autónoma del país en cubrir la totalidad de sus plazas MIR en convocatoria 2025-2026. Te contamos que el consumo habitual de alcohol entre los jóvenes se desploma un 60% en 2 décadas, pero crece el atracón entre los adultos. El alcohol ha cambiado de cara en nuestro país con un notable descenso en este hábito habitual entre los jóvenes. Por otro lado, los expertos advierten el prohibicionismo del tabaco dispara el comercio ilícito y perjudica a los más vulnerables. Médicos y especialistas reunidos en el Global Forum de Nicotina en Varsovia alertan de que las políticas prohibicionistas debilitan el control estatal sobre el mercado, abaratan los productos sin garantías sanitarias y golpean de forma desproporcionada a las personas con menos recursos económicos. Comisiones Obreras, CESIF y USO reclaman un 21% de subida y convocan huelga en las ambulancias. Los trabajadores de las ambulancias de Canarias irán a la huelga en la negociación de su convenio colectivo del sector. Tefía y Tetir han terminado las obras de reasfaltado tras una demanda histórica de los vecinos. El Ayuntamiento capitalino ha recepcionado los trabajos de mejora de estas vías e infraestructuras básicas en ambas localidades, tanto Tefía como Tetir, ejecutando en colaboración con el Consorcio de Abastecimiento de Agua Fuerteventura. Y una explosión en una instalación frigorífica en Ciudad Jardín ha dejado 2 heridos en la capital. Los 2 trabajadores resultaron heridos mientras realizaban labores de mantenimiento en una nevera del establecimiento y fueron trasladados hasta el Hospital General de nuestra isla de Fuerteventura. Ocurrió el jueves esta explosión en un establecimiento de Ciudad Jardín en Puerto del Rosario, que movilizó a varios servicios de emergencia tras recibirse un aviso de alerta. El incidente tuvo lugar en el interior del local, concretamente en una instalación frigorífica, y se produjo mientras 2 personas llevaban a cabo trabajos de mantenimiento en una de las neveras del establecimiento. En lo deportivo te contamos que el Jandía se quedó a las puertas del ascenso. El Club Deportivo Taiche logró el ascenso a la Regional Preferente de Las Palmas tras vencer 3-2 a la Unión Deportiva Jandía. 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
1: Pues sí, ya son las 12:09 minutitos y por aquí seguimos acompañándote en la mañana extra de la Insular. Última horita, la que nos llevará hasta la 1 de la tarde para seguir contigo informándote, entreteniéndote, repasando la agenda que seguiríamos con ello. Disfrutando de tus canciones, las que nos pides. WhatsApp de la emisora 628-92-92-67. ¿Qué te apetece una canción? Pues ya sabes. Actuales, del recuerdo, lo que te apetezca, que ya sabes que suena de todo. Enseguidita repasamos la agenda de eventos que tenemos para estos días. Te doy tiempo para que vayas a buscar lápiz y papel. Mientras disfrutamos de dos artistas de la talla de Cani García y Juan Luis Guerra. Juntos suenan en Amor Bonito.

Ya sabes que en nuestra página web tenemos un apartado dedicado a la agenda, donde te vamos compartiendo todos los eventos que llegan a nuestra redacción. Que si tienes un evento a la vista, que si organizas algún evento, festival, cualquier asunto de interés general, háznoslo llegar para así incorporarlo a nuestra agenda de eventos. Para el día de hoy, cursos de extensión universitaria, Islas de Secretos, Inteligencia, Espionaje e Información en Canarias durante la Segunda Guerra Mundial, Centro Insular de Juventud en Puerto del Rosario. Comienza hoy, se extiende hasta el día 10, hasta el miércoles, como decíamos, en el Centro Insular de Juventud, en la calle Doctor Fleming número 1 de Puerto del Rosario. Este curso invita a adentrarse en la apasionante historia secreta de Canarias durante la Segunda Guerra Mundial, cuando unas islas oficialmente neutrales se convierten en un enclave codiciado por los servicios de inteligencia. Todo esto dentro de la cátedra Manuel Velázquez Cabrera, Islas de Secretos. Tenemos para el día de mañana taller de animación a la lectura tras la puerta del armario. Mañana a las 5, sala infantil y juvenil del Centro Bibliotecario Insular para niños de 3 a 6 años. El aforo es limitado, hay que inscribirse. Tienes toda la información en la publicación de nuestra agenda en el cartel. Tienes teléfono y correo electrónico. Pasamos al miércoles, será tanto miércoles como jueves, capacitación digital en Betancuria. Una formación gratuita en competencias digitales básicas para todos los públicos. De 4 de la tarde a 7:45 en el Museo Arqueológico de Betancuria. Si quieres más información, quieres inscribirte, tienes teléfono y todos los detalles en la publicación de nuestra página web, tanto el miércoles 10 como el jueves 11. Y para el miércoles, Stars, gala de ballet clásico, producida por la International Ballet Company, un espectáculo que reúne a solistas de renombre internacional para interpretar piezas emblemáticas del repertorio clásico. Este miércoles, día 10, a las 8, Palacio de Formación y Congresos de Fuerteventura. Puedes comprar tus entradas en Ecoentradas al precio de 38 euros. Piezas clásicas que disfrutaremos como Don Quijote, Valladera, Lago de los Cisnes.

Avanza la semana y seguimos con más actividad, y esta vez nos metemos ya en lo festivo. Porque comienzan a partir del jueves las fiestas de San Antonio de Padua en Toto. Comienzan con exposición de fotos y homenaje a vecinos ilustres de Toto, esto el jueves por la tarde. Y el viernes habrá romería. Salen desde el cortijo, hacen un pequeño recorrido hasta llegar a la plaza pública. Seguidamente, ofrenda a San Antonio. Y seguidamente, nuevamente, actuación de la Parranda La Serena. A las 10, verbena, con la orquesta Grupo Bomba, Nuevo Clan y Calibre. Esto es a las 10 de la noche, para dar paso a la hoguera de San Antonio de Padua a las 12. El sábado tenemos fiesta infantil a las 12. A las 6 de la tarde, la función religiosa. Estará la banda municipal de Pájara acompañándolos. Llega la noche, orquesta Jacomar, tributo a Manny Manuel, Nuevo Clan y Candela. Unas fiestas cortitas, jueves, viernes y sábado, pero repletas de programación. El cartel está también en nuestra agenda ya. En Los Lajares tenemos el jueves Mareta de Sonidos en la Plaza Vieja. A las 8 estarán Supaguaya, Jaranas, Resonance y estará por último Jerry y Alvarito en la Plaza Vieja de Los Lajares.

0: Hemos tenido un fin de semana intenso en cuanto a fiestas. Hemos tenido este fin de semana fiestas del charco con un montón de actividades. Hacen un parón estos días para ya el domingo 14 celebrar su día principal a las 7 con función religiosa y procesión. Hemos tenido también este fin de semana fiestas del Tanquito con su gran romería. Y los Lajares, que también ha comenzado sus fiestas.
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0: Para hoy lunes tenemos torneo de baraja y napolitana en el bar del Teleclub. Mañana martes hay concurso de postres caseros a las 7:30. Con premio para el ganador o ganadora.
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0: Hay torneo de ronda en el patio canario y torneo de barajas y diseño en el bar del Teleclub. El miércoles continúan, esta vez habrá torneo de baraja en Vite, en el Teleclub. Y el jueves por la tarde, gincana adulta y, como te decíamos hace un momentito, el festival Mareta de Sonidos en la Plaza Vieja. Continúan las fiestas en Los Lajares en honor a San Antonio de Padua.

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1: Después de escuchar el Choca Choca de Anita y Shakira, volvemos a contarte asuntos de la actualidad. Las Palmas de Gran Canaria activa la alerta desde este lunes por la llegada del Papa a la isla. El Ayuntamiento capitalino mantiene activa desde las 8 de hoy esa situación de alerta. El objetivo es reforzar la coordinación de los servicios municipales y garantizar la seguridad de la ciudadanía durante los actos previstos con motivo de la visita del pontífice. Se ha prohibido navegar alrededor del muelle de Arguineguín durante el acto del Papa. La Capitanía Marítima de Las Palmas establece también una zona de exclusión de un cuarto de milla el próximo 11 de junio con motivo de seguridad.

Otra información que nos lleva a la zona sur de la isla de Gran Canaria, concretamente a Puerto Rico. Cárcel para un ciudadano que mató a una gata, Milú, en unos apartamentos de Puerto Rico. El acusado ha reconocido los hechos y fue penado a 16 meses de prisión, 2 años y 8 meses sin poder tener animales y 77 euros de indemnización. Este hombre, se llama José Ramón P.R., ha sido condenado a 16 meses de prisión por acabar con la vida de Milú, esta gata que vivía en un complejo de vacaciones, de apartamentos vacacionales en Puerto Rico, en Mogán, y que golpeó de forma repetida en la cabeza con un manojo de llaves. El acusado reconoció los hechos en un juicio rápido celebrado en el Tribunal de Instancia de San Bartolomé de Tirajana, que le rebajó a un tercio la pena de 24 meses que figuraba en principio en el escrito de acusación. Los hechos ocurrieron un 30 de agosto del año pasado en zonas comunes de este complejo. Según, el hombre se encontraba con la gata que habitaba en el residencial y que no tenía microchip, y tras acercarse a ella la golpeó repetidamente en la cabeza con las llaves que portaba, a sabiendas de que podía causarle la muerte. Pues esta gata, imagínense ustedes, pertenecía prácticamente a todos los vecinos de este complejo.

Y esta es la sentencia para esta persona que acabó con la vida de Milú. Es una publicación que hoy encontramos en la prensa regional. Más asuntos que son noticia, otros temas de la actualidad de estas últimas horas. Nuestros jóvenes estudiantes han estado la semana pasada en exámenes en la PAU, en esa prueba de acceso a la universidad. Ya esperando las notas, qué impaciencia, ¿verdad? Esa prueba de acceso a la universidad se ha celebrado en Canarias la semana pasada entre el 2 y el 5. Algo más de 10.000 estudiantes canarios en 13 sedes habilitadas en las islas han afrontado estos exámenes. Ahora, después de los exámenes, tenemos que conocer la nota. Hay que decir que para poder superar esta prueba es necesario cumplir dos condiciones. Primero, que la nota media de la fase general de la PAU no puede ser menor que 4. Y que el 60% de la nota media del bachillerato más el 40% de la fase general no podrá ser menor de 5. Los estudiantes canarios podrán consultar los resultados de la PAU a partir de las 10 de la mañana de este viernes 12 de junio. Una vez que se publiquen las calificaciones, tendrán 3 días hábiles cada estudiante para solicitar una revisión. Y tras concluir este periodo, la publicación de las notas definitivas de la PAU será a las 12 del día 19, una semana después.

12:29 minutos en esta mañana de lunes, arrancando la semana. Un poquito más de música, ¿te parece? Para seguir disfrutando de este día, de esta jornada. Y son de esas canciones que además tú nos pides, nos propones vía WhatsApp. 628-92-92-67. Esa es la manera de comunicarte con nosotros, de pedirnos tu canción favorita, de compartir con nosotros cualquier tema que te preocupe, que quieras contarnos, o como hacen muchos de los oyentes de la radio, pedirnos una canción. De esos temas musicales que te alegran la mañana, que te hacen disfrutar, que te hacen olvidarte de que es lunes y dicen que los lunes cuestan. Bueno, un poquito. Sobre todo cuando disfrutamos tanto el fin de semana, a veces uno termina exhausto. Que necesitamos un día entre medio del domingo y el lunes, ¿verdad? Mensaje positivo, como siempre, como todo lo que transmite en su música, El Vega. Todo va a estar bien.

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Ya son las 12:37 minutos en esta mañana de lunes. Entramos ya en la recta final, este último ratito hasta la 1 de la tarde, para compartir contigo música, actualidad, entretenimiento, tu compañía. 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En nuestra web, además de escuchar la radio, tienes diferentes apartados, informaciones para ponerte al día. Así se llama el apartado que tenemos para la actualidad al momento, la actualidad de Fuerteventura al instante. 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Te invito a que nos sigas, si todavía no lo has hecho, a que le des un like y así te enteras de todo lo que ocurre, todo lo que pasa. Esta mañana en los estudios de la emisora hemos tenido invitados, entrevistas que siempre quedan en el muro de nuestras redes sociales para que las recuperas en el momento que mejor te venga. Cuando tengas un huequito para que puedas escucharlo, pues ahí nos encuentras.

0: Esta mañana, entrevista con Juan Nicolás Cabrera, presidente de AMF, que charlaba con Pía Peña Garicano. Y es que cuando terminábamos la pasada semana, teníamos una noticia que ha hecho tambalear la corporación en Antigua. Moción de censura al alcalde Matías Peña ha sido uno de los temas de este fin de semana y uno de los temas que trataba el presidente de AMF, Juan Nicolás Cabrera. ¿Quieres escuchar un poquito lo que decía en estos micrófonos? Vamos a recuperar parte de sus palabras esta misma mañana. Entrevista completa que encuentras en las redes sociales de la emisora.
1: La forma de trabajar en el ayuntamiento no era lo habitual, que hubiéramos trabajado conjuntamente durante 2 años y la cosa hubiera ido muy bien, pero que no estaba haciendo. Y no puede ser, se puede justificar ni abarcar la totalidad de los servicios del ayuntamiento en una sola persona. Amén del incumplimiento que Matías Peña ya hubiera practicado con las asambleas municipales de Fuerteventura cuando se conformó el pacto de Alporán al frente de Matías Peña y asambleas municipales de Fuerteventura al frente de Pedro Armas, no era yo presidente, se acordaron una serie de principios que no se hubieran cumplido. En primer lugar, era que los 2 años del gobierno municipal habría un cambio de alcalde y pasaría a ser Juan Cabrera el alcalde de la localidad. Pasó en mayo del 2025, eso no se produjo y vimos cómo para nada nosotros quisimos entorpecer la labor que se venía haciendo en el ayuntamiento. Prometimos y firmamos y acordamos que de incorporar cualquier otro partido político al gobierno municipal tenía que ser de mutuo acuerdo entre Alporán y Asamblea Municipal de Fuerteventura, cosa que Matías Peña tampoco le importó momento alguno para tomar decisiones e incorporar al que él quiso incorporar. Pues bueno, todo eso unido a que los roces a diario se veían con invasión de competencias por parte del alcalde en los distintos servicios que prestaban nuestros compañeros, nuestros 2 concejales en el municipio de Antigua, vino deteriorando las relaciones entre ambos, que unido a el que él, en cuanto fue expulsado del cabildo, llegó a Antigua pensando que aquello era una alcaldía unipersonal, pues bueno, hace que desde que Coalición Canaria y Partido Popular se ponen de acuerdo para conjugar esta nueva mayoría de gobierno y nos lo plantean, nosotros ponemos como condición la razonable, la que tenía que haber sido en la realidad, que era que Juan Cabrera fuese alcalde de Antigua, porque así lo hubiéramos acordado con Matías Peña. Inconveniente cero para las 2 formaciones políticas y lo mismo que planteábamos nosotros tenía el concejal de Contigua y que planteaba la misma razón, la invasión de competencias por parte de Matías Peña en las concejalías que representaba el concejal de Contigo. Pues el deterioro del municipio era más que evidente, la inseguridad ciudadana, los taxis, no sé qué, todo eran problema tras problema en el municipio que hacía aconsejable y hace aconsejable que haya un cambio de gobierno que incorpore savia nueva a ese ayuntamiento y que, a sabiendas de que queda muy poco para el final de la legislatura, pero pensando en la siguiente, pensando en que esto puede ser un pacto que supere lo que es la legislatura del que acaba en el 2027, nosotros entendimos que era favorable para el municipio, aceptamos la propuesta y ahí estamos al frente de la misma, a ver si esto se convierte en realidad, ¿no?
0: Entrevista completa, las declaraciones de Juan Nicolás Cabrera, presidente de AMF, que encuentras en las redes sociales de nuestra emisora. Hoy más asuntos también en esta mañana de La Insular.

0: Hoy también por la mañana ha estado con nosotros Pilar Rodríguez. Ha hablado de diferentes asuntos y de los movimientos políticos que se están dando en la isla en estos últimos días, en estas últimas semanas. Una entrevista también que encuentras en las redes sociales de la emisora y que vamos a escuchar un poquito lo que contaba esta mañana.
1: Yo para decirte sí o no me lo tengo que pensar, porque desde luego hay sumas que restan.
2: Hay sumas que restan, no sé si
1: entonces,
2: este sería el caso.
1: Sí, bueno, y en distintas fórmulas matemáticas, tú lo sabes, hay números que restan. Pero no voy a hablar yo de matemáticas, porque sinceramente en matemáticas no soy experta. Yo no soy de matemáticas, pero sí sé que hay sumas que restan.
2: Pero sí sabe
1: entonces
2: hacer
1: eso
2: números.
1: Hay que valorarlo y ver cuando tú haces una alianza en qué condiciones entras y con qué garantías entras. Porque también estamos viendo hoy que los acuerdos no se cumplen. Porque vamos a ver, vamos a hablar. Vamos a poner el ejemplo de Antigua. En Antigua sumaron. Y ahora, pues bueno, empezaron a restar y sumar por otro lado. Pero no siempre la suma resta. La suma no siempre suma, sino que a veces resta.
0: Entrevistas completas que encuentras en nuestras publicaciones, tanto en la web como redes sociales, para enterarte de todo lo que pasa. Pues sí, tramo final del programa, un poquito más de música, repasamos titulares y nos toca cerrar. Te hacen falta dos, Manuel Turizo.

A puntito de terminar nuestro programa, 10 minutos para que sea la una. Vamos a repasar en titulares informaciones que son noticia en este lunes 8 de junio. Antes de nada, te cuento que Sanidad alerta de niveles extremos de radiación ultravioleta en Fuerteventura y prácticamente en toda Canarias. La Dirección General de Salud Pública del Servicio Canario de la Salud activa sus recomendaciones preventivas ante este riesgo ultravioleta que oscila entre muy alto y extremadamente alto en todo el archipiélago, recordando que la protección solar debe ser durante los 12 meses del año, también cuando los días están nublados.

0: Sabemos que Canarias, debido a nuestra situación geográfica, está expuesta al mayor nivel de radiación ultravioleta de toda España y además durante gran parte del año. Por eso protegernos del sol es una medida que debemos mantener no solo en verano o cuando vamos a la playa, sino incluso en esos días nublados o con brisas en los que no sentimos tanto el calor, pero en los que realmente los rayos solares se están infiltrando igualmente a través de las nubes. Las previsiones indican que en las próximas semanas el índice de radiación será muy alto o extremo, es decir, el nivel más elevado dentro de la escala de medición. Por otra parte, también sabemos que el sol es imprescindible para la vida y tiene efectos muy beneficiosos sobre nuestro organismo, pero siempre a dosis moderada y con inteligencia. Entonces, ¿cómo protegernos de la radiación ultravioleta cuando es intensa ante un riesgo muy alto o extremo? Pues con medidas muy sencillas que además han demostrado ser eficaces para prevenir el cáncer de piel y otros efectos, como son la fotoconjuntivitis o incluso las cataratas. Entonces hay que insistir en el uso diario de protección solar al menos de 50. Permanecer en zonas de sombra en esas horas centrales del día, entre las 11 y las 5 de la tarde. Llevar sombrero de ala ancha y esa ropa que cubra brazos y piernas, usando gafas de sol adecuadas. Y de forma muy particular siempre proteger del sol a los menores y a los mayores. Y también las personas que trabajan en ambientes exteriores deben de tomar precauciones.
1: Muchas gracias, Elena López, por estas recomendaciones. Ya saben ustedes, tenemos riesgo por radiación ultravioleta solar muy extrema estos días. Extremo, Fuerteventura, Lanzarote, Gran Canaria, también La Palma, El Hierro, La Gomera, parte de Tenerife. Sin embargo, hay otros municipios de Tenerife que aunque no están en extremo, están en muy alto. Así que mucha precaución ante el sol durante esta semana. Una noticia que hemos compartido en nuestra web y redes. También te contamos que Greenpeace sorprende a un barco cerca de nuestro archipiélago que estaba pescando tiburones protegidos en alta mar y cercenando sus aletas. El eje norte-sur de Fuerteventura, que avanza con la adjudicación del tramo Aeropuerto Pozo Negro por casi 194 millones de euros. Pajará ha reunido más de un centenar de estudiantes en una jornada de educación ambiental para conmemorar el Día Mundial del Medio Ambiente y de los Océanos, que precisamente el Día de los Océanos es hoy. Fuerteventura incorpora a 7 nuevos residentes de medicina y de enfermería a sus centros sanitarios. Te hemos contado también que expertos advierten que el prohibicionismo del tabaco dispara el comercio ilícito y que perjudica a los más vulnerables. Por otro lado, el consumo habitual de alcohol entre jóvenes se desploma un 60% en dos décadas, pero crece el atracón entre los adultos. Han culminado las obras de reasfaltado de Tefía y Tetir tras una demanda histórica de los vecinos. AECA ha pasado a la acción y ha convocado a los vecinos y a los empresarios a decidir el futuro en la costa del Castillo en una próxima reunión 19 de junio. Una explosión en una instalación frigorífica en Ciudad Jardín deja 2 heridos en Puerto del Rosario. Asuntos de actualidad, noticias que encuentras en nuestra web y redes sociales, que puedes ampliar accediendo tanto a nuestro digital como a las redes sociales siempre activas de nuestra emisora. ¿Que nos tenemos que marchar? Hemos agotado todo nuestro tiempo de radio. Como siempre, ha sido un placer compartir contigo esta mañana. Que la programación sigue, claro. Buena selección musical para las próximas horas. Y a las 4 ya tienes la compañía por aquí de Pilar López en el Tardeo. Disfruta de lo que queda de este comienzo de semana. Tú y yo nos encontramos mañana cuando el reloj marque las 10 de la mañana. Nos despedimos, pero lo hacemos con música, con ritmo, con esos temas que nos invitan a disfrutar de un arranque de semana como este, con Toquito Canario, el de Quevedo, en la colaboración de Elvis Crespo, La Graciosa. Nos despedimos. ¡Hasta mañana!
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0: ¡Muchas gracias! ¡Al Martín!
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9: Son las 4. 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
12: A ver, haciendo comprobaciones de rigor como los aviones y demás, los pilotos cuando hacen sus cosas. Muy buenas, ¿qué tal? 4 de la tarde, sí, temperatura 23 grados, bien, todo en orden. Y desde ya y hasta las 7 de la tarde, tú y yo vamos a tardear juntos porque tenemos por delante 3 horas de programa en directo. Sí. Y esas 3 horas vienen pues con muchas cositas, sobre todo con mucha música, que sabes que es nuestra debilidad y nuestra gran protagonista pues durante gran parte de la programación. Música que por la tarde amplía el abanico con respecto, por ejemplo, a la mañana, a lo que es el Suena Bien, por ejemplo. Abre un poquito más, porque además esas canciones es que las puedes elegir tú directamente en el WhatsApp, en el 628-929267. Mandas un mensajito, si es nota de audio ya sabes que nos gusta un poquito más. Oye Pilar, tú ponme esto, y allá que voy yo, ¿estás dispuesta? Hay oyentes que incluso nos mandan el enlace de las canciones porque así nos dan el trabajo hasta hecho y todo, que pero no es necesario, pero se agradece. Aparte de eso, pues como cada lunes tendremos el espacio claro y legal de la abogada Muriel Artiles, que desde este programa te asesora de forma totalmente gratuita sobre cualquier asunto sobre el que tengas dudas. Incluso si no tienes claro si es de abogacía o no, pues ya te lo va a resolver. Oye, yo no sé si esto te corresponde, pues se lo preguntamos también. Que si vas a un despacho te cuesta un dinerillo, pues aquí es de gratis, te cuesta cero. Pues todos los lunes, además, la pregunta para Muriel, para nuestra abogada, la puedes dejar durante toda la semana en el WhatsApp. Tú con que pongas que es para la abogada del tardeo, nosotros le hacemos llegar la cuestión por si acaso tiene que ir buscar documentación o lo que sea. Pero te asesoramos cada lunes a las 5 menos cuarto de la tarde. Tendremos paradas en la actualidad informativa. Repasaremos la agenda, que hoy la adelantaremos un poco porque Para cerrar el programa de hoy, tenemos música en directo. Nosotros no necesitamos llegar al viernes para tener música. Nosotros hemos puesto aquí invitados para musicales en el programa cualquier día de la semana. Y el lunes, como nos encanta, qué mejor forma de arrancar un lunes y de darle ese toque extra a la tarde que con musiquita en directo que nos trae Iram Silva. Que no va a cantar una canción, va a cantar más de una, porque ya que viene, pues nosotros le hacemos trabajar un poco. Y mañana te voy avanzando que también volveremos a tener músicas. Sí, estamos así, ya hemos empezado la semana así de estupendos nosotros. Pero vamos a ir paso a paso, ya te contaré. De momento tú céntrate en lo de hoy, que es lo que nos ocupa, que por cierto, no te lo he dicho. Saludos de Pilar López. Me encanta estar aquí y me encanta que sea lunes porque nos reencontramos después del fin de semana. Que descansar está bien, que tampoco para que no te canses no puedo estar yo todos los días aquí. Pero oye, que cuando no estás se te echa de menos, digo, ay, yo tengo ganas de volver a la radio. ¿Y el lunes qué hago y qué pongo? Y esto y me... Y eso, vamos, que estoy feliz de estar aquí. Estamos en el episodio 179 de este tardeo. Si te estás ahí, te doy las gracias. Sea como fuere, si nos escuchas a través de los diales de la FM en cualquier punto de la isla, que sabes que el 102.0 es nuestro dial principal en Puerto, en la zona norte, pero luego puede variar según te muevas por la isla. Hace tiempo que no te los recordaba, por cierto. En Antigua, si no nos escuchas bien en el 102, puedes irte al 99.7. Si llegas hasta Gran Tarajal y no escuchas bien el 102, pues vete al 101.9, o sea, al lado. Y si ya te vas hasta Morro, donde mejor nos vas a escuchar es en el 89.5. Aparte de eso, si te es más cómodo, tienes la app, que está chulísima, tienes la web, así que, y las entrevistas de Norma General también te las emitimos en streaming, así que las puedes ver, no solo escuchar, a través de nuestro canal de YouTube y de nuestro Facebook en completo directo. Todo eso ocurre en este programa. Vamos, que no nos aburrimos ni un fisquillo. Así que vamos a empezar ya de ya. Y vamos a hacerlo con un grupo que, oye, a día de hoy sigue de conciertos por ahí. De hecho, hace como 5 diría yo, estuvieron en la isla de Fuerteventura. Sí, sí, sí, sí, sí.
0: Hola, somos Tennessee. Por siempre juntos. Estamos aquí con Pilar y qué mejor que escuchar a Pilar.
10: Amancio, si tú lo estás diciendo todo.
0: Y si encima pone a Tennessee, pues mejor que mejor,
10: mejor que mejor. Los Tennessee de toda la vida, vamos.
0: Un abrazo para todos.
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1: Son las 4 y 13 minutos. Vamos a hacer una primera parada en la actualidad informativa que nos lleva a que Fuerteventura ha dado un paso más hacia la movilidad sostenible con la entrada en funcionamiento de las tres primeras guaguas 100% eléctricas de la isla. La nueva flota reforzará la conexión entre Puerto del Rosario, el aeropuerto y Caleta de Fuste dentro del plan de mejora del transporte público impulsado por el Cabildo.
2: Los últimos, prácticamente de enero hasta ahora, más de 22.000 bonos nuevos de usuario que harán uso también de estas guaguas eléctricas. Hoy empieza a funcionar las tres guaguas eléctricas que había adquirido el Cabildo de Fuerteventura con casi 2 millones de inversiones. Una demanda que lo hacían los usuarios del transporte para reforzar sobre todo lo que es Puerto del Rosario con el aeropuerto y con el propio castillo. Un objetivo importante que es tener una isla más sostenible en el transporte, y prueba de ello son estas tres guaguas eléctricas. Seguiremos trabajando en inversiones de transporte eléctrico, sino que también se va a ampliar la línea y empiezan a funcionar la línea 16, la 12 e incluso la 5, como ya habíamos explicado.
3: El transporte ya es gratuito, ahora lo que necesitamos es que sea más rápido, más puntual, más seguro, que realmente cubra esas necesidades a la hora de hacernos llegar a nuestra vida, ¿no? A estudiar, a trabajar o a hacer nuestro ocio. Pues un transporte regular de viajeros que es la espina dorsal de la movilidad sostenible del futuro de Canarias. Estas tres guaguas 100% eléctricas con una inversión de 2.200.000 euros, con un punto de recarga rápido, con también un dispositivo para permitir no saber si la guagua está llegando, en qué punto está la guagua, nos hace saber que aquí hay un compromiso firme por esa movilidad sostenible que genera oportunidades de vida en Fuerteventura. Esos fondos Next Generation que hemos hecho llegar desde el Gobierno de Canarias, que hemos cumplido en tiempo y forma con esta llegada para su justificación de cara al Gobierno de España.
4: El Puerto del Rosario ha ido poco a poco de la mano mejorando la movilidad urbana con la implantación de la línea 2 y 3 de guagua, con más de 20.000 usuarios, con la implantación del Centro de Coordinación Municipal del Taxi, con las mejoras también vinculadas a la movilidad PMR, pero ahora con esta inversión del Cabildo Fuerteventura da pie a tener una mayor movilidad en transporte público de todas aquellas personas que quieran desplazarse o venir del aeropuerto hacia Puerto del Rosario.
1: Bueno, pues ya están en funcionamiento y a ver si eso realmente alivia todo ese transporte que últimamente se hace muchas veces complicado. Ves pasar la guagua todas llenas sin que tengas oportunidad siquiera subirte, así que vamos a ver qué tal el funcionamiento.
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esas canciones del ayer, que para muchas personas serán de hoy porque no lo hayan escuchado antes. Y eso está bien, da igual cuando sea, el caso es que estas canciones lleguen a tu vida. Y de algo del ayer, algo muy nuevito que nos presenta Javi Medina. Esto va a formar parte de Gato Blanco y se llama Tú no quieres.

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11: 4:31 de este lunes 8 de junio, al que aún nosotros le tenemos que sacar juguito del bueno hasta las 7 de la tarde, imagínate nuestros tardeos. Vamos, tenemos que plantearnos alargarlos hasta las 8, porque a las 7 se nos hace como corto, fíjate lo que... Todo es ponerse, a lo mejor en verano prefieres que sea de 5 a 8 en vez de 4 a 7. A saber, tú dinos lo que piensas en el WhatsApp, ¿vale? 628-929267.

0: Viva Suecia con Alegría de Vivir. Oye, un concierto de Viva Suecia en Fuerteventura, ¿qué tal? No estaría mal, ¿eh? Ya sabes que yo voy haciendo propuestas por si alguien, a alguien le llega a quien corresponda.
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0: Y de los artistas que confluyeron el otro día en esa vigilia joven ante el Papa el sábado, estuvo actuando este ser.
2: Hola, ¿qué tal? Soy de aquí de Parte Beret. Os mando un saludo súper grande para Pilar y para toda la gente que está escuchando el programa. Espero veros pronto. Un besazo.
0: Beret, que luego en redes decías que estaba súper emocionado, tanta juventud, todos a una. Hubo momentos muy chulis ahí de silencio absoluto, ni móviles ni nada, más de 500.000 jóvenes ahí. Y ni ush se escuchaba. Impresionante a veces algunas cosas, ¿eh?

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1: Estamos en las 4 y 42 minutos de la tarde. Y eso en los lunes se traduce en que ya tenemos aquí a Muriel Artiles, nuestra abogada de cabecera. Que mira, yo pensé que iba a venir con más calor, pero viene medio bien, ¿eh?
2: He sobrevivido más o menos.
1: Sí, ¿no? Lo ha sobrellevado. Claro, hasta que ha salido del despacho.
2: Es que acabo de salir.
1: Claro, y por eso ha sobrevivido. Bueno, en un lunes que, bueno, viene caluroso, pero nosotros estamos aquí para resolver las dudas que teníamos pendientes. Teníamos un asunto que habíamos dejado de la semana anterior, que vamos a hablar sobre el maravilloso mundo de las terrazas, de los bares, su silla, su ocupación, su tengo derecho a pasar. Y luego tenemos la pregunta de un oyente relacionada con el tabaco, que bueno, vamos a unirlo además en este mismo punto, porque claro, luego siempre está esa duda de terrazas sí, terrazas no, terrazas cubiertas, terrazas abiertas, un follón en este momento. Me va haciendo gestos Muriel como si es el maravilloso mundo de las terrazas y sus cosas.
2: No me va a dar tiempo. mi cara es voy a correr.
1: Sí, pero bueno, siempre sabemos que lo que no se comenta hoy se comenta la semana que viene. Entonces, vamos a hablar de esas terrazas que muchas veces vemos por sentido común, que dices tú, ¿cómo va a ocuparse todo esto? ¿Cómo va a tener permiso si yo no puedo pasar? Y entiendo que yo no tengo por qué bajarme de una acera para pasar, haya una terraza o no, ¿no?
2: Claro, aquí yo creo que, o sea, no me he parado a analizar a nivel de usuaria, ¿vale? Si es que esto pasa en muchos sitios o es algo, no sé, es algo específico de algunas zonas o de algunas comunidades, etcétera. Pero yo voy a lo que nos importa aquí, por lo menos que lo tenemos más cercano. Y es que, claro, para este tipo de cosas siempre hay que estar a normativa municipal, ¿vale? Uh-huh. Porque al final quienes establecen y regulan el uso de espacios públicos, que una acera es un espacio público, ¿vale? Pues es el municipio, ayuntamiento en cuestión. Entonces, dentro de cada municipio, como siempre, sabemos que puede haber normativa específica que establezca, digamos que los límites, ¿no? Ahora bien,
1: claro, que, perdona que te interrumpa, claro, sí. No es lo mismo un municipio costero o las típicas terrazas a lo mejor de interior que estén en plaza, y no es lo mismo una plaza que una calle.
2: Sí.
1: Claro, es que hay que ver un poco también la logística.
2: Sitio turístico,
1: claro,
2: o sea, entran como muchísimas variables. Exacto. Ahora, vamos a poner un ejemplo así de a pie, de aquí, de la
1: isla.
2: Sí,
1: de lo más común además.
2: De lo más común, en el que tú tienes que pasar por una calle, o sea, por una acera, y resulta que no puede porque está invadido por ambos lados, ¿no? O sea, totalmente invadido por una terraza. Entonces, ¿dónde, digamos, está el límite, ¿no? Entre el uso que se le pueda acceder a ese establecimiento, pues normalmente son restaurantes y bares,
1: sí,
2: ¿no? De restauración, y el tuyo como ciudadano, primero, general, segundo, también como residente, porque esto se da muchísimo también en zonas donde a lo mejor hay edificio o la entrada de tu casa. Entonces, claro, para mí, viendo la práctica, o sea, ya no me voy a la normativa porque digo que puede variar en función de cada municipio, no hay ningún tipo de control y normalmente muchos establecimientos se exceden del permiso que se les ha concedido. Vale, uh-huh. Esto vamos viéndolo
1: sí, ya
2: claramente,
1: bueno.
2: Porque
1: ya, a ojo de buen cubero ya lo vemos. O sea,
2: se ve porque tú, por ejemplo, en una acera, vamos a decir, estrecha de unos 2 metros, ¿no? Que no es muchísimo, a lo mejor 2-3 metros.
1: Uh-huh.
2: Normalmente está lo que es la fachada de la restauración, ¿no? Que tú pongas ahí mesas o barras o sillas y también lo pongas en el borde de la acera, uh-huh, impidiendo directamente que nadie pueda pasar por ahí, tengas que sortearlo, bajarte a la carretera o lo que sea, ya te digo yo que se están excediendo 100%.
1: Seguro, porque me imagino que en la normativa, y más con los planes de accesibilidad que están aplicando todos los ayuntamientos en este caso, ya no es que puedas pasar tú andando normal. Tiene que poder pasar,
2: una
1: silla de ruedas, una persona con un carrito o una persona con un andador. Entiendo que eso es lo mínimo establecido, digo yo.
2: Entonces, claro, ¿qué podemos hacer como ciudadanos? Porque, claro, no me voy a poner aquí en el papel del del empresario, ¿no? Uh-huh. Porque al final pues tiene que ser responsable con lo que realmente se le ha concedido y también tener sentido común.
1: Y saber dónde estás y exacto. Si es un sitio de más paso o menos paso, porque hombre, si es un sitio en el que no se de por sí no, a lo mejor no transita uh-huh. mucha gente, pues dices sí. Tú, pues igual no es ningún...
2: Tengo un caso concreto que, bueno, es un, de un ayuntamiento aquí en la isla, un bar en concreto que está, o sea, es un local que pertenece a un edificio, ¿no? Entonces, el límite de su terraza, conforme a su licencia y conforme a todo y a esa cesión de suelo, ¿no? De uh-huh. uso de esa vía pública que se le ha dado, llega, o sea, hasta la línea de entrada, ¿no? O sea, del portal, digamos. Bueno, pues llevan una pelea continua durante un montón de años porque el restaurante rueda la mesa y la pone delante del portal, uh-huh. ¿vale? Entonces, claro, es una obviedad que
1: eso no puede estar ahí,
2: no puede
1: o
2: ser,
1: de cajón.
2: Y que si tú eres afectado lo puedes denunciar, ¿vale?
1: ¿Vale?
2: O sea, 100%. Denuncia a la policía local y ya luego, eso, vamos, sigue su curso, e incluso en el ayuntamiento registro de entrada, porque al final lo que hacen es que, me explico, lo quitan a conciencia y luego lo ponen para molestar. Uh-huh. Sí, es verdad que no hay control, desde mi punto de vista, yo no controlo todos los municipios, pero sí que me doy cuenta... que las terrazas ponen y hacen y deshacen a su antojo, entonces, bueno, falta ese control también, ¿no?
1: Claro.
2: Porque tú lo ves, o sea, tu policía local pasa por una calle que está llena de restauración y tú ves claramente, por lógica y por sentido común, quién se está excediendo en el uso del espacio público, uh-huh. vamos, que creo que no hay que ser...
1: Claro, claro.
2: Sin, ver, sea, sin ver las licencias, o sea, sin ver los permisos y sin ver nada, porque es obvio, ¿vale? Uh-huh. Porque no se puede, por ley, bloquear.
1: Claro, ese... imagino que primero le darán un aviso y...
2: si hay alguna denuncia particular, si no, ya te digo yo que, vale. Que complicado. Entonces, ¿qué se puede hacer si tú estás afectado? Ya sea porque vives por ahí o porque pasas recurrentemente, pues ya he dicho, o sea, una denuncia a la policía local y también recurrir al ayuntamiento competente mediante un registro de entrada, poniendo en conocimiento
1: que eso sucede, que si sucede se aporta, para como que siempre decimos fotografías o
2: sí,
1: lo que sea,
2: para que mejor. Exacto, mejor, siempre con soporte para uh-huh. que lo revisen, hagan el apercibimiento que tengan que hacer y bueno, y tomen medidas, ¿vale? Uh-huh. Pero es bastante, es una cosa como, aquí me te digo, no sé si pasa en otros lugares de España, entiendo que sí, que pasa en todos lados, uh-huh. pero a mí me llama especialmente la atención algunas zonas en particular de aquí de la isla, donde veo que parece, o sea...
1: Claro, porque encima aquí que tampoco tenemos esas plazas, porque tú lo ves en la península o en según qué zonas, uh-huh. están esas terracitas, a lo mejor alrededor de plazas, uh-huh. que entonces, pues bueno, sí tienes ese margen de que no tienes que bajarte a ninguna carretera.
2: Pero aquí el espacio es el que es.
1: Claro, entonces aquí sí si tienes que bajarte a la carretera para cruzar o para seguir tu camino. Entonces, ahí sí es verdad que está lo ilegal o el peligro. Entonces, sí. No tendría ninguna razón
2: sí.
1: de ser.
2: A ver, si es recurrente lo que decía, si a lo mejor es directamente afectado, pues lo que te comentaba de que es tu domicilio o que pasa frecuentemente por ahí por tu uh-huh. trabajo o incluso que eso, siempre esta forma parte de tu recorrido y a lo mejor tienes una persona también con
1: problemas de movilidad
2: sí,
1: o lo que
2: exacto.
1: sea, claro.
2: A ver, yo invito siempre, como hago todos los lunes aquí, al sentido común y a la convivencia y a la buena relación y decir, oye, mira, o sea, claro. con el, lo que es el dueño del establecimiento, oye, pasa esto, no sé, revisa esto porque, no sé, siempre de buen rollo y si no, siempre...
1: Siempre la buena es mejor.
2: Siempre.
1: Vamos a ver.
2: Cuando se puede, ¿vale? Si vemos que es inviable o que no surte efectos, pues ya sabemos cuáles son las vías, policía local y ayuntamiento.
1: Claro, que no queramos acapararlo todo, pues si son 4 mesas en vez de 6, pues 4 mesas en vez de 6.
2: Ya, es que
1: estamos solos en el mundo. Esa
2: cual.
1: Es la historia.
2: Y la limitación que tenemos de espacio aquí, entonces, claro.
1: Obviamente. Y entonces, luego tenemos ese momento tabaco, en el que, además, yo lo he visto, hay terrazas en las que se puede fumar y terrazas en las que no se puede fumar. Cuéntame cosas.
2: Te cuento.
1: Venga, por favor.
2: Primero, y lo quiero recordar porque sé que hay por ahí un anteproyecto en curso, ¿vale? De una modificación de la ley antitabaco. Entonces, para que la gente no confunda, una cosa es lo que está vigente y otra cosa es lo que está proponiéndose aprobar, ¿vale? Porque una vez que sale cualquier tipo de noticia de que se está trabajando en una modificación de una ley o que hay un anteproyecto de ley, cualquier historia, pues ya la gente se piensa que eso está aprobado y que. Entonces, siempre hay que distinguir lo que está vigente de lo que está por aprobarse. Entonces, bueno, haciendo esta aclaración, pues eso, es una situación muy cotidiana, ¿no? Estamos en una terraza y no sabemos si en esa terraza se puede o no se puede fumar, ¿vale? Bueno, ¿qué te dice la ley? Pues lo que te dice la ley es, establece una serie de prohibiciones en unos espacios cerrados, eso siempre, ¿vale?
1: Eso yo creo que sí lo tenemos más
2: eso
1: claro.
2: Lo tenemos más claro.
1: Ahora hay mucha gente que
2: costó,
1: ha puesto,
2: pero...
1: claro, que si pérgolas, que si no sé claro. Qué, que si no sé cuánto.
2: Vale, lo que te dice la ley es que el espacio, un espacio al aire libre es aquel que no esté cubierto o que aun estando cubierto o semi-cubierto esté rodeado lateralmente por un máximo de dos paredes, y cuando digo paredes es...
1: las típicas lonas que también hemos visto.
2: Lonas, es decir, vale cualquier material, no tiene que ser pared de obra ni nada, ¿vale? Entonces eso, tiene que estar rodeado máximo por dos lados, digamos.
1: Vale.
2: En cuanto a que esté rodeado por tres lados y sea un cuadrado...
1: ya sería un recinto cerrado,
2: ya sería
1: digamos.
2: Un recinto cerrado, vale. ¿Por qué? Porque lo que motiva la ley o lo que razona es que tiene que haber una libre circulación
1: de aire,
2: del humo,
1: entiendo.
2: Del aire, etcétera. Entonces se entiende que si en un cuadrado tenemos tres lados cerrados... pues ya deja de ser una terraza.
1: Luego tenemos pues esas situaciones, que al final son incómodas, pero claro, ¿qué haces? Tienes a la persona al lado, no hay aire, o si lo hay, y ese humo...
2: sí, es que puede ser que lo haya...
1: te lo comes entero...
2: y te lo comes igual, quiero decir.
1: Sí, te quiero... es que claro,
2: que
1: y hay que hacer...
2: porque bueno,
1: ahí como dices tú... por favor, serías tan amable. Hay gente que tiene esa cortesía de que incluso el propio fumador...
2: se da cuenta.
1: Sí, y dice, ay, perdón, y se cambia de sitio. Pero hay otros que les importaba un pito y
2: no,
1: y
2: además les molesta que
1: le digas. Y si le dices algo, es como, sí. Pues, búsquese la vida, porque para eso estoy yo en la terraza cogiendo frío, imagínate, ¿no?
2: Sí. Yo, por ejemplo, como sí que me he encontrado a nivel de usuaria, como a mí me molesta, ¿vale? Me lo digo abiertamente, me molesta muchísimo, además. Entonces, bueno, para evitar conflictos, porque sí es verdad que la gente no... bueno, hay un porcentaje alto de gente al que le molesta que le digas, o sea, no le estoy diciendo que se quite de la terraza, pero yo qué sé, pues que cambie la orientación o cualquier
1: sí,
2: cosa.
1: Sí, moverte para sí. Que vaya hacia el otro lado,
2: o
1: simplemente
2: a lo mejor,
1: el humo.
2: Exacto. Entonces ya yo evito eso. Si tengo la oportunidad de cambiarme, voy y me cambio. Uh-huh. ¿Vale? Que no tengo la oportunidad de cambiarme, pues chico, pues normalmente, salvo que vea de lejos que esa persona puede, tiene cara de buena gente.
1: Recordemos que toda esa normativa le afecta no solo al tabaco, obviamente, entiendo que el mundo vape
2: sí,
1: y todo eso.
2: Sí, hay que
1: eso.
2: Hacer un inciso con eso, ¿vale? ¿Por qué? Porque la ley ya contempla ciertos dispositivos, ¿vale? Dispositivos, pues, que liberen nicotina y el uso está prohibido en determinados espacios, ¿vale? Pero luego hay una zona gris por ahí.
1: Ajá, hay
2: ¿vale?
1: laguna.
2: Hay lagunilla, ¿vale? ¿Vale? Entonces, en espacios cerrados, uh-huh. Pero en espacios abiertos, como puede ser una terraza, no existe una prohibición general tan clara como la que sí existe para el tabaco. ¿Sí?
1: De acuerdo.
2: Vale, entonces, claro, no significa que alguien que esté con un vape o un cigarrillo electrónico no te pueda molestar, pero la normativa ahí no es tan clara.
1: Pues a mí me molesta casi más, te lo digo. Pues,
2: sí, a mí es que me... bueno,
1: en fin, que echamos,
2: yo creo, digo. Que a los que no fumamos nos molesta porque además huele fatal.
1: Es que yo lo siento, de verdad, lo que fume en vape es una opinión totalmente personal,
2: sí.
1: Pero es que huele a pie sucio. ¿Cómo se fuman eso? Para eso prefiero que se fumen un cigarro, que yo soy exfumadora, ojo. Que se fumen un cigarro normal, te lo juro. Es que huele fatal.
2: Huele muy mal.
1: Pero bueno, aparte de eso, un minuto, ¿algo más?
2: Que, bueno, nada, ya si quieres temas, sanciones o qué puede hacer el establecimiento, uh-huh. Pues lo podemos comentar con más detenimiento.
1: De
2: o si la gente tiene dudas en particular. Porque
1: nos la envíe por WhatsApp, sí. En el 628-929267. Pero recuerden que el momento terraza, por si tienen alguna duda, tiene que tener máximo hasta dos paredes, entre comillas, o lona. Si tienen tres que solo tiene una tipo puerta, ahí ya no, aunque esté puesto encima de una acera. Si tiene una lona, tres lonas, ya no nos vale.
2: Porque ya no hay libre circulación.
1: Exacto. Pues ya está.
2: Ya está.
1: Dicho está.
2: Yo creo que las bases están ahí. Se puede profundizar como siempre.
1: Claro,
2: pero...
1: y sobre todo, pues siempre apelamos al civismo, al final, al sentido común, como dice Muriel, y que no estamos solos en el mundo y que es muy fácil, oye, con educación se consiguen tantas cosas
2: ya.
1: Desde la amabilidad que se pueden evitar otras tantas, y ya no solo en temas sencillos, yo creo que incluso en temas más complicados, si hay buena fe, yo creo, sí. Que se solucionan el 60% de los problemas, ¿no?
2: Sí.
1: Muriel Artiles, la próxima semana, vaya que la que nos ha dado el último tema, wow. ¿Sabes? La noticia que hemos puesto en internet, en nuestra web,
2: de las mobile homes.
1: Ha tenido muchísimo, muchísimo éxito. Pregunta, bueno, y los comentarios de la gente, en plan, pues, claro, también sabíamos que te iba a pasar. En mi terreno solo falta que se metan con lo que yo hago en mi terreno.
2: Bueno.
1: Ahí está, lo pueden ver en la web, ahí está. El artículo lo tenemos puesto hace un par de días. Nos encontramos la próxima semana, ya junio. ¡Ay, Dios!
2: Sí.
1: Mi madre.
2: Lo vengo avisando.
1: Sí, sí, además de verdad, muchísimas gracias.
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1: Bueno, pues son las 5 de la tarde, vamos a por la segunda hora de programa. Haremos otra parada en la actualidad informativa. Tenemos que repasar la agenda. Cerraremos con música hoy. Hoy cerramos con música, mañana abrimos casi con música. Fíjate cómo es la cosa, en directo te estoy hablando, ¿eh? Sí. Lo bueno de todo esto es que como además puedes verlo, pues te da otro rollo, ¿verdad? Oye, saludos de Pilar López en esta segunda hora. Siempre te invito a que tardes con nosotros porque nunca sabes muy bien lo que puede ocurrir, pero todo lo que ocurre siempre es bueno.

0: yo creo que es la canción, creo no, y sin creo, es la canción más veterana de nuestra lista, Olivia Jean, que se mantiene una semana tras otra con este Men I Need. Bueno, nuestra lista, nuestra programación musical en general en esta, era de todas las emisoras del país. 5:08 de la tarde.
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3: Hola, ¿qué tal? Soy Alaska. Esto es un saludo para Pilar, para todos sus oyentes. Os agradezco mucho que estéis ahí, al otro lado.

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2: Paramos a las 5 y 12 minutos para irnos un momentito a la actualidad informativa. Hombre, claro que sí. Pero ahora lo hacemos desde nuestra web, ya sabes, una web en la que puedes escucharnos en directo. Tienes enlace directo a todas y cada una de nuestras redes, Facebook, Instagram, X, TikTok, YouTube. Puedes enviarnos un mensaje de WhatsApp. Puedes ir a los podcasts más recientes. Si quieres alguno en particular, pues ya lo buscas en el apartado de podcast. Y luego tienes el apartado de agenda, que ahí te informamos de todo. Tienes las farmacias de guardia. Y a nivel informativo, en noticias de portada te cuento lo siguiente. Interceptados 3 kilos de hachís ocultos en el equipaje de 3 pasajeros en el aeropuerto de Fuerteventura. 2 personas han sido detenidas y una tercera investigada tras un dispositivo de verificación aleatoria llevado a cabo el pasado 20 de mayo con motivo de la llegada de un vuelo procedente de Sevilla. Fuerteventura acoge una jornada de innovación para convertir la economía azul en motor de desarrollo del archipiélago. El proyecto A3 Matatlánquid reunió en el Parque Tecnológico de Fuerteventura a administraciones, empresas, universidades y centros de investigación para identificar oportunidades y construir alianzas en torno a la economía azul como eje estratégico de innovación y diversificación económica para Canarias. La línea 3 Express arranca con 3 guaguas 100% eléctricas entre Puerto del Rosario y Caleta de Fuste. El Cabildo ha puesto en marcha esa conexión directa con el aeropuerto, financiada con casi 2 millones de euros de fondos Next Generation, con refuerzo de frecuencias los fines de semana. Greenpeace sorprende a un barco cerca de Canarias pescando tiburones protegidos en alta mar y cercenando sus aletas. El eje norte-sur de Fuerteventura avanza con la adjudicación del tramo Aeropuerto Pozo Negro por casi 194 millones de euros. El Gobierno de Canarias ha adjudicado provisionalmente uno de los tramos más esperados de la infraestructura viaria más importante de la isla, mientras el consejero Pablo Rodríguez anuncia que el tramo Caldereta-Puerto del Rosario estará terminado antes de que concluya 2027. Pájara reúne a más de un centenar de estudiantes en una jornada de educación ambiental para conmemorar el Día Mundial del Medio Ambiente y los Océanos. El Polideportivo de Morrojable acogió 8 talleres sobre sostenibilidad, reciclaje y energías renovables dirigidos a alumnos de cuarto de la ESO de los distintos centros educativos del municipio con la participación de varias concejalías y la asociación Avanfuer. 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

ya no queda nada para poder disfrutar de esta canción en directo cuando Antonio Carmona participe concretamente en la segunda jornada de lo que va a ser el FEM este año, 3 y 4 de julio, en el Cotillo.

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10: Que estamos en el Ecuador del programa es una verdad muy grande. 5:32. Hasta las 7 todavía tenemos que seguir tardeando juntos. Tenemos que pasar por más canciones, tenemos que pasar por nuestro minuto curioso. También por la agenda y el cierre hoy con Airán Silva, que ya nos tiene la fiesta montada aquí en el estudio. Así que todo bien, todo en orden, todo en su sitio. Si estás ahí, muchísimas gracias. Cualquier cosa que quieras sumar, ya sabes que está el WhatsApp en el 628 92 92 67.

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0: Tema central de la película El Diablo Viste de Prada, Lady Gaga, Jockey con Runway.
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0: 5:44, hacemos parada como es habitual en el Minuto Curioso un poquito antes hoy porque la situación lo requiere, así cuando tenemos entrevista. En un lunes, este Minuto Curioso de hablar de océanos, de grandes guitarras y de curiosidades sorprendentes. Mira, vamos a empezar hablando de que cada 8 de junio se celebra el Día Mundial de los Océanos, proclamado por Naciones Unidas para recordar la importancia de proteger los mares que cubren más del 70% de nuestro planeta. Y si hablamos de esa curiosidad loca, nos tenemos que ir a Gloucestershire, en Inglaterra, donde se celebra cada año ese campeonato que seguro has visto un montón de veces en televisión, de persecución de quesos cuesta abajo. Los participantes corren tras una rueda de queso lanzada por una colina y suelen terminar, pues bueno, rodando más que el queso, también es verdad. En lo musical, vámonos hasta un 8 de junio de 1940. Fue entonces cuando nacía Nancy Sinatra, hija de La Voz, de Frank Sinatra, cantante estadounidense que alcanzó fama mundial con canciones como esta, como este These Boots Are Made For Walking, y que se convirtió en uno de los iconos del pop de los años 60. ¿Y sabes lo que dijo Isaac Dinesen? Que la cura para cualquier cosa es el agua salada. ¿El sudor, las lágrimas o el mar?

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0: Estaba yo aquí arreglándome un poco. Muy buenas tardes, ¿qué tal? Aquí nos encontramos en el estudio de Radio Insular Fuerteventura, que cuando aparecemos es que tenemos invitado por aquí. Hemos venido anunciando, la persona que nos acompaña ya en la mesa, pero lo hemos venido anunciando en las redes de la radio, en las redes de del propio artista que está aquí, en las mías, y lo hemos ido anunciando durante todo el programa. Entonces ahora lo que voy a hacer, porque bueno, habrá alguien que se sume ahora al streaming, hola, ¿qué tal?, en YouTube, en Facebook, o que se sume directamente a la emisión de, no sé, de los diales, de la app, de la web, y vienen justo a esta hora porque es que cuando saben que venía este ser humano. Pero estoy en plan gandul y digo, si ya se sabe que viene, voy a apoyarme de un vídeo que me va a hacer las veces de presentación. Un vídeo que tenía lugar hace unos meses, en el que ocurría algo que yo no sé si está preparado, a ver si me avisa el técnico. Pues ocurría esto hace unos meses.
1: Hay una quizomba.
0: A mí me ha encantado, ¿eh?
1: Hay una quizomba muy, muy bonita.
0: ¿Tiene título?
1: Sí, se llama Mi Pecado. Y aquí lo dejamos.
0: ¡Ay!
1: Aquí
0: no,
1: lo dejamos.
0: Yo sí. Bueno, esto lo compromete a que tiene que venir a cantar las canciones.
1: Cuando lo presentemos.
0: A ver. O sea,
1: igual es la segunda, quién sabe. Más que nada por cambiar
0: el ritmo, ¿no?
1: La situación. Es decir, sí. Bueno, pasamos del ritmito este a algo más sensual, algo más lento, algo más bonito.
0: Me ha gustado. Bueno. Aira Silva, buenas tardes.
2: Muy buenas tardes. Buenas
0: y finalmente.
2: Tardes a todos los oyentes y a todos los que nos están viendo por ahí por las redes.
0: Finalmente la quizomba fue la segunda.
2: La segunda. Casi me lo estaban reclamando varias personas.
0: Bueno, no sé por quién estará hablando. Me ha gustado. Pues ahí lo tenemos. Oye, muchísimas gracias, por cierto, por dejarnos preestrenarla en este programa.
2: Bueno, siempre
0: ha sido
2: un lujo. Hay, mira, que apoyan, siempre, sí, estáis siempre para apoyarme, siempre yo dando la lata, siempre, y siempre ustedes con el cariñito y con los brazos abiertos.
0: Eso, pero al final es quid pro quo, ¿no?
2: Sí.
0: Oye, Pilar, ¿puedo ir? Oye, ¿podéis venir? Y al final vamos ahí haciendo contenido para todos ustedes y entretenerles,
2: claro,
0: que al final
2: de lo
0: que se trata, y de que se enteren de cosas que se hacen en Fuerteventura. Una quizomba, nada que ver con sí, señor.
2: Nada, nadita que ver, ¿no? Todo lo contrario, nos fuimos al otro lado directamente. Pero
0: bueno, que sí, señor, bueno, perdona que te interrumpa, ese señor sigue su recorrido, ojo.
2: Sigue, vale. De hecho, sigue funcionando muy bien. Yo creo que sigue siendo la más que me está dando ahora mismo oyentes en las plataformas, sigue siendo sí, señor, sigue compartiendo a la gente, sigue subiendo el vídeo y cada vez más compartido y más gente haciendo vídeos con la música, con esa canción. Supongo que se presta a eso también, estamos en un momento en el que necesitamos
0: ahora
2: esa alegría, esa buena vibra, y eso sí, señor, lo tiene. Entonces la gente sigue haciendo vídeos con ella y poniéndola y bailando y cantando o en la playa.
0: Pero
2: eso
0: seguir,
2: gusta. La quizomba es otro rollo.
0: Hay que seguir sacando cositas.
2: Eso sí.
0: Y está la quizomba, que supongo que tendrá una historia.
2: Pues sí, tiene una historia muy...
0: Bueno, yo digo quizomba, es Mi Pecado y
2: mi
0: punto.
2: Pecado,
0: venga.
2: Es Mi Pecado.
0: Sí.
2: Pero ya ver que exactamente es que las historias no...
0: No sé, tú avanzaste algo la última vez que como que te la habían encargado en su día, o sea, que la quizomba no
2: sí,
0: es nueva.
2: Sí, la quizomba realmente... Es que yo siempre digo que las canciones que uno escribe, ¿no?, siempre tienen una historia detrás.
0: Uh-huh.
2: Vamos a ver, hay algo. No tiene por qué. O sea, yo siempre he dicho que tienes que vivir, tienes que hacer cosas.
0: Sí.
2: Siempre hay una experiencia, ¿no?, en la que te basas. Por ejemplo, hay canciones que no. Yo esta no me basaba en ninguna experiencia mía en particular. En su día me la pidió Néstor Carballo, cantante de Grupo Arena, cantante y arreglista de Quechimba y demás. Porque él quería sacar... Fue en su día cuando Daniel Santa Cruz... creo que fue Daniel Santa Cruz, se llamaba, ¿verdad? Creo que era así, Daniel Santa Cruz. Que sacó una canción, una quizomba, y la puso muy de moda, se viralizó mucho. Entonces, en aquel momento él cantaba... Él tenía una producción de bachata, de salsa y demás.
0: Uh-huh.
2: Y quería sacar una quizomba. Entonces yo la escribí para él. O sea, realmente él me la pidió y bueno, un poquito pues... Basándote en todo lo que has vivido, en épocas de tu vida, tú vas buscando momentos.
0: ¿Pero él te había dado alguna idea o te dio libertad?
2: No, empecé...
0: Quiero una quizomba y punto, ¿no?
2: Yo quiero una quizomba.
0: Ya.
2: Y se me ocurrió un estribillo, se me ocurrió un par de frases, dije, ¿qué te parece por aquí? Me gusta.
0: Vale.
2: Síguele. Ahí le dimos y él nunca llegó a sacarla realmente.
0: Se quedó,
2: o sea,
0: en un
2: al final se quedó en un cajoncito, nunca terminó, él no siguió con eso. Se metió más con Grupo Arena, se metió también con Quechimba, empezó con el proyecto, entonces la quizomba se quedó en un cajón y decidí, voy a sacarla.
0: Vale, y era tal que así, como el arreglo similar lo que tú, ya de entonces,
2: sí, sí, sí,
0: a lo que
2: yo cuando
0: ahora
2: pienso en una canción, siempre, el otro día, es curioso porque me preguntaba un compañero, un amigo, un artista, me preguntaba, ¿no?, que no sabía cómo yo lo escribía o cómo hacía él, ¿no? Porque él, por ejemplo, primero conseguía una base o buscaba, tenía unas ideas determinadas y en base a un ritmo, a una base, pues luego empezaba a pensar una letra, que él no sabía cómo yo la hacía, digo... Yo no, a mí se me ocurre una letra, yo soy letrista realmente, entonces a mí se me ocurre una letra y la pienso cantando. No la pienso escribiendo, no te escribo una poesía. La pienso cantando. Entonces, el estribillo de esa canción se me ocurrió tal cual. O sea, esa melodía, la canté así, me gustó cómo quedaba, y luego empecé a darle forma a la letra y cantándola. Y en mi cabeza sonaba así, evidentemente. Sonaba igual. O sea, luego ya la instrumentación ya le la decora y le da otro...
0: Pero cuando te viene una letra, ¿te viene con una música? ¿Te quiere decir?
2: Sí, es que... siempre. O sea, no con una música, con una melodía. Mm. Así de alguna manera, más bien es con una melodía, una forma de cantarla. O sea, mis canciones, todas, creo que te lo decía en la anterior entrevista, todas las que yo estoy sacando ahora mismo, bueno, prácticamente todas, no todas, tienen entre 12 y 15 años. Esas canciones son grandes reservas ya. En barrica han estado ahí, en el
0: cajón.
2: Pero bueno,
0: pero se han conservado súper bien, la verdad, de maravilla.
2: Igual.
0: Vale.
2: Siempre sonaron igual. O sea, cuando las pensé así y sonaron de esa manera. Y yo tengo las guías, yo las grabo en el móvil. Yo, cada uno tendrá sus métodos. El mío es tener el móvil cerca, escribir la letra y cantarla y mandarme yo mismo un WhatsApp y grabarla. Uh-huh. Y luego tengo esa guía y a partir de ahí la trabajo. Pero cuando empiezo a trabajar la música, va en base a la guía que yo tengo grabada. Entonces luego, evidentemente, yo músico no soy. Ahí es donde trabajo una arreglista, donde trabajo con programas.
0: Pero ya le vas con mucho adelantado, de hecho. O sea,
2: que... Claro, ya tengo la melodía y sí es verdad que tengo la idea de cómo quiero, por ejemplo, de cómo quería que sonaran los metales en Sí, Señor, de cómo quería que sonara el saxo en Mi Pecado, todo esto. Entonces, esas ideas sí las tengo y las voy grabando, incluso se las tarareo al móvil y las grabo para decir... Se me ha ocurrido que no se me vaya de aquí porque mañana no me voy a acordar.
0: Eso me recuerda cuando vino Gara Alemán, que también, de hecho, nos puso, cogió el móvil y nos lo puso de cuando iba por la calle y le venía como una melodía. Y no lo puso.
2: Soy fan de Gara, es maravilloso. Me parece que está en ese aspecto tan natural, tan espontáneo.
0: Sí.
2: Es igual. O sea, yo me he visto levantándome muchas noches de madrugada, de la cama, que se te viene, estás ahí en el trance, que te vas a quedar dormido y de repente estás dándole vueltas a una letra porque se te ocurre un estribillo y dices... Y empiezas a traer y te levantas.
0: Y eso también pasa cuando, por ejemplo, la estás arreglando, la canción, y dices... Ese saxo así no me gusta.
2: También pasa.
0: Voy a bajarlo.
2: También pasa que te empiezas a trabajar y dices, esto aquí no me va, el ritmo aquí se lo cambiaría. Aquí yo empiezas a darle forma, evidentemente. Evidentemente ya empiezas a darle forma y el saxo y le cambias una cosita, le cambias otra. O has hecho una melodía para el mambo en una cumbia muy parecida, todo igual, y dices, no, esto se lo quiero cambiar porque quiero que sea más dinámico. Entonces en el medio tiene que ir algo que sea diferente y empiezas a trabajar eso. Eso sí, pero ahí está el arreglo musical. La verdad es que yo no soy músico. Ahí yo me ayudo mucho de programas.
0: Bueno,
2: y de...
0: no eres músico de una parte, vamos a ver, porque a mí
2: no
0: se me ocurre a lo que se me ocurre.
2: Oye, para mí el trabajo de los arreglistas y de los músicos es maravilloso.
0: Un arreglista y un productor
2: y un buen productor musical, y ese no es mi trabajo. Entonces, al final, me cuesta más, me apoyo en programas, en toda la inteligencia artificial que tenemos hoy.
0: Bueno, es una ayuda al final.
2: En todos los DAO y en todos los programas que tenemos, y con eso es con lo que voy trabajando y haciendo lo que puedo.
0: Escúchame, porque claro, Mi Pecado se estrenó el 23 de mayo.
2: Ya hace tiempo, hemos tardado.
0: Bueno, porque los trabajos son los que son y los tiempos son los que son. Es que de todos modos, porque esto nos da la oportunidad, está bien que pasen estas cosas, se retrasen, porque de repente un día se levanta uno y se encuentra que tu canción está sonando en Nashville, Texas.
2: Exactamente. Sí, en una discoteca en Nashville o en donde sea. Y dices,
0: ¿eso cómo ocurre?
2: Y me mandan a ver. Supongo que muchos trabajos también de promoción del que hecho yo con los temas. O sea, como te dije, yo a lo mejor no tengo todos los medios, pero lo que sí le pongo es mucho cariño. Se lo pongo siempre a todo lo que hago, a los grupos en los que estoy, a los proyectos en los que me involucro. Y cuando decidí que iba a hacer esto, lo hago con todo. Lo hago al 200% o al 300%. Entonces, me pongo a buscar radios, me pongo a conocer gente, a buscar contactos, a decir, oye, y al final, pues no solo es a los que yo busco, sino a los que les va llegando. Porque al final la gente lo comparte, lo ve, lo escucha uno en Estados Unidos, en Latinoamérica o en donde sea, y el otro lo escucha de otra radio que a lo mejor sigue a ese y dice...
0: ¿Pero quién te lo manda a ti eso?
2: Me gusta esto.
0: ¿Quién te manda a ti lo de Nashville, Texas?
2: Una radio de allá...
0: ¿Pero te lo mandan ellos directamente, la emisora?
2: Ellos
0: directamente. Vale.
2: Me mandan directamente ellos y me dicen, está sonando en Nashville, Texas.
0: Así, que tú lo sepas.
2: Así, ya está. Porque sí, y me mandan el videíto sonando y yo... gracias.
0: Ahora,
2: y me dicen,
0: Silva,
2: grábanos un vídeo con un saludo. Y yo, vale, genial, espero que no me llamen de Texas para que vaya a cantar. Porque
0: oye, ¿por qué no?
2: Que yo puedo ir gratis, pero el caché igual se le va en billetes solo, ¿eh?
0: Bueno, ¿y qué? Bueno, yo qué sé.
2: Pero no, sí, funcionando muy bien.
0: Déjate querer, ya está.
2: Y ya, esa gente que en ese momento no ha escuchado más que la quizomba, porque les ha gustado y la radio realmente pone mucha salsa, mucha bachata y mucha quizomba, de repente escucha a ese señor y también les gusta y dice, ¿anda? ¿Qué joyita es esta? Esto no lo había escuchado yo. y ya pues empiezan a sonar.
0: Y vas así creando allí una audiencia.
2: Exactamente.
0: Que además creo que también te vi en redes, claro, las redes son los que tienes, son una chivata, porque lo publicas.
2: Sí.
0: ¿Puede ser que el coco se está abusando en no sé dónde?
2: En
0: no,
2: Japón.
0: En Japón, allí en una clase de algo, ¿no?
2: Una chica de... Miki.
0: Me encanta. ¿Y, quién te manda eso también?
2: Ella.
0: Ay.
2: De hecho, con esa tengo una anécdota muy curiosa. Yo traduciéndole... Pues claro, ya pensaba que quería saber qué es lo que decía la canción del coco. Como ya tú en español, pues no se enteraba. Para algo está el traductor, pues no debió usarlo. Me dice, tiene que ser súper simpática, muy alegre la canción, ¿qué es lo que dice? Y yo le traduje en inglés la canción. Y era como, ah, vale. Es que no tiene nada, tú imagínate diciendo, ya llega el cocodrilo en inglés, o sea, es que claro. No, que la canción es...
0: Y aparte que nosotros ya venimos de una historia de la canción del cocodrilo y toda su historia. Entonces...
2: Claro, el cocodrilo tiene su historia muy bonita para mí, claro. Y para el que la conoce,
0: claro.
2: No, pues se la compuse a mi hija y eso parece que no te lo esperas, ¿no? Es como, ¿por qué? A una niña de 3 años le compone, ya llega el cocodrilo, o sea...
0: Pero pues fíjate sí. Que después de los años, ¿cuántos años tiene ya el coco?
2: La estrenamos, creo que fue en enero del 2023.
0: Y ahí sigue...
2: Sigue dándonos mucha alegría. Bueno, ahí estaba Cardón en peso bailando este fin de semana en la verbena del cocodrilo. O sea, que sí, muy contento con ella. Y te digo que ellas la utilizan encima en sus clases de Zumba, en sus vídeos. O sea, es parte, yo como todos, me imagino que todos los profesores Zumba, no es que yo sea el caso, pero como todos los profesores Zumba, imagino que tienen un repertorio que es el que preparan.
0: Sí, claro.
2: Y hacen, ellas lo tienen en su repertorio y en sus...
0: Está bien.
2: Clases de Zumba, pues ponen el
0: pero
2: cocodrilo.
0: Qué bueno que se escuche en Japón, que se escuche en Texas, sea la canción que sea, está bien.
2: Es maravilloso.
0: O sea, y que baile, sobre todo que te lo hagas saber. Porque a lo mejor te ponen en Australia y si no te enteras, pues ¿qué gracia tiene?
2: Claro,
0: pero si
2: lo bonito es enterarse.
0: Claro.
2: Lo bonito es enterarse. De hecho, me pasó un caso el otro día, me llegó un mensaje a Instagram de una radio de Latinoamérica que tiene 3 millones de oyentes.
0: ¿Nada más?
2: Nada más.
0: Vaya.
2: 3 millones de oyentes. Ay. Nada más. Tienen aplicación y todo. Y me llegó un mensaje que querían que les grabara un vídeo saludando y con un poquito de la canción y demás y tal. Y digo, todavía no lo he grabado. Me van a echar los perros. O sea, también ha sido... No he tenido tiempo, pues lo mismo que para la entrevista esta. Ha sido todo muy... 2 semanas
0: no pasa
2: trabajando
0: nada. Somos
2: sin
0: pacientes,
2: parar.
0: Somos pacientes y estamos entrando en la época que estamos entrando.
2: Se lo tengo que mandar y... Son cosas que
0: oye, que está
2: final,
0: guay, está guay.
2: Sí, te enorgullecen, es como, oye, ¿por qué te llegó esto? Pues mira,
0: más que nada, luego para presumir nosotros también, de que has estado prime aquí. Es por otra cosa, verdaderamente.
2: Eso lo puedes presumir siempre.
0: Bueno, que si alguien se acaba de sumar, que estamos hablando de Mi Pecado, que es la nueva canción de Airam Silva, que ya cuando vas en solitario supongo que ya la estás cantando a tope, y esta y otras tantas.
2: ¿Mi Pecado no?
0: ¿No?
2: No.
0: ¿Por qué?
2: Porque es muy lenta. Yo al final voy a la fiesta que la gente baile.
0: Pero esto se puede bailar. ¿Quién
2: esa
0: no?
2: Tendría que echarla para terminar. Sería como cuando ibas al Camelot y para terminar te ponían la de Titanic. Que tú decías.
0: No, pero esa te ibas de mal rollo. No, esa te ibas de mal rollo. Y la Kizomba no tiene
2: pones
0: eso.
2: Pones Mi Pecado y ya la gente se. Se engolosina.
0: Ahí los animas otra vez porque viene con un toque así sugerente.
2: Sí,
0: que,
2: pero bueno.
0: Que tú has venido.
2: He venido preparado.
0: Para presentar mi pecado.
2: He venido preparado. Técnicamente, porque la voz ya ves como la tengo, o sea...
0: Excusa, no.
2: Sí, no, dale. Yo canto, sale como...
0: No
2: como
0: porque
2: salga.
0: Hayas cantado mogollón este fin de semana, que he perdido la cuenta, pero...
2: Casi nada.
0: Pero
2: casi
0: ya
2: nada.
0: Está, me da igual.
2: Sí. ¿Qué hacemos entonces?
0: Que tú cantes Mi Pecado, que yo te escucho aquí atentamente con los auriculares.
2: Yo me voy a poner esto entonces para escucharme por aquí.
0: Claro, se ha venido preparado. La otra vez decía, ya que venía del sur, lo decía en la otra entrevista, ya que viene del sur, lo hacemos que cante un poquito, pero ahora ya ha venido ya...
2: Preparado.
0: Más mejor.
2: Hemos venido preparados al
0: profesionalizado.
2: He dicho, ¿qué falta? Me lo llevo.
0: Pues venga, tú dale.
2: Vamos a darle entonces.
0: A ver cómo suena Mi Pecado aquí en Radio Insular, que estas son versiones únicas, ¿eh? Ahí lo digo.
2: Vamos a ver. Pedimos disculpas por los problemas técnicos que pueda haber, porque esto es mío, no es de la radio, no es culpa suya.
0: No pasa nada, que nosotros arreglamos lo que haga falta. Tú dale un
2: vamos
0: play.
2: Vamos allá, entonces.
0: Ay, qué nervios.
2: Vamos a ver cómo respondo yo.

0: Y yo digo, a ver si sigue.
1: Ahí lo paramos ya.
0: Bueno, la otra vez no llegamos al estribillo, que por eso era el compromiso, ¿eh?
1: Claro, no, tenía que venir a cantarlo. Bueno, eso es mi pecado, la pueden escuchar por ahí en todas las plataformas ya, evidentemente, y aquí en Radio Insular, cómo no.
0: Oye, de verdad, que el otro día ponía una historia, pero que no es broma, que si yo me pongo a hacerlo ahora es por no señalar a mi móvil, pero si yo intento entrar en Instagram y yo pongo una foto mía, cualquiera, la primera canción que me sugiere es esa. Te lo juro por Dios.
1: ¿Qué tipo de vídeo subes solo tú para foto? Que te sugiera mi pecado?
0: Solo estas fotos mías de cara de siempre, de para algo de maquillaje o cosas, yo qué sé, y me sale...
1: Nada, pecadora.
0: Bueno, ¿quién no lo es hoy en día? Si es
1: también
0: que...
1: es verdad, sí.
0: Bueno, escúchame, Aira Silva, qué bonito suena. A mí me gusta mucho.
1: Bueno, dentro de lo que cabe. Ya recuperaremos, ahora viene el verano, verás tú qué gracia.
0: Cuéntame más canciones que hay en ese cajón, porque me hablabas de que todas tenían un montón.
1: Muchas, te digo. Yo calculaba el otro día, el cocodrilo, por ejemplo, tenía 13 años. Realmente tiene 13, porque recuerdo que se le hizo a mi hija con 3 años. ¿Vale? Entonces, tiene 13. Mi hija tiene 16, o sea, tiene 13 años. La sacamos hace 3, pero tiene 13. Uh-huh. Hay muchas más de antes y hay algunas de ahora.
0: Eso te iba a decir, porque también las hay nuevas, ¿no?
1: Nuevas. Vale. Hay canciones nuevas porque cuando uno encuentra los recursos y empieza a hacer, le empiezan a surgir ideas nuevas. Incluso hay canciones que empezaste en su día y las dejaste ahí, en una frase, en un par de frases, y eso grabé. Y dije, voy a darle forma. Y empecé a escribirla. Y se vienen algunas divertidas, como sí, señor. Más divertidas, más con segunda, más vacilos, más verbena. Pero esas todavía les queda trabajito. Pero bueno, hay muchas canciones también de las de antes, como un adelanto.
0: ¿Vale?
1: Que es una cancioncita de lo que vendríamos a llamar el vallenato de Nueva Ola, que se está llamando, que es lo que viene a ser Silvestre Dangond y esta gente, ¿no? Vallenato más antiguo, pues al estilo Carlos Vives o ese rollo, no, sino más actual, lo están llamando así. El otro día lo buscaba porque no sabía. De hecho, me preguntaban, oye, ¿qué estilo de música es? Y yo decía, no sé, déjame que busco.
0: A mí esto me suena bien, Guiña.
1: A mí me gustaba así, yo sabía cómo quería que sonara, pero no sabía qué estilo era. Y lo busqué y lo llaman, o lo están llamando,
0: ¿vale?
1: Vallenato de Nueva Ola.
0: Pues nos lo apuntamos, vale, sí. Y en esas nuevas canciones, ¿estás escribiendo también para otros? ¿Te están pidiendo cosas? ¿O ya esto es todo para
1: no,
0: ti?
1: No, por ahora mismo no me han pedido... Tampoco ofrecido, porque muchas veces mis canciones las ofrezco yo.
0: Vale.
1: O sea, muchas veces
0: mis canciones,
1: sí, es verdad que yo las ofrezco.
0: Vale.
1: Esto he empezado a hacer cosas para mí, entonces es como no las estoy ofreciendo, ni me han venido a pedir canciones, tampoco sabe el caso. O sea,
0: ¿vale?
1: Entonces no descarto que puedan pedirme alguna canción o que me digan, oye, y de lo que tienes por ahí y tal y cual. Sí, ha habido alguien que para mí, a quien admiro mucho, que sí me ha dicho, oye, cuando vaya a grabar disco... te quiero llamar,
0: dicen,
1: déjame...
0: Alguien, es que yo tengo que preguntar quién es, no lo va a decir, pero...
1: No lo voy a decir.
0: Ya, sí,
1: pero... No voy a decir. Evidentemente, eso es un secretito y para mí es alguien, no sé, a veces de Canarias, no es tampoco... Vale. Pero que a quien admiro mucho como productor y como director, entonces, pues, te enorgullece, ¿no? Que te diga, oye, me gustan tus canciones, siempre me han gustado, oye, cuando voy a sacar disco, quiero... Te pregunto, me dices lo que tienes o lo que puedes hacer y hablamos, digo, uy...
0: ¿Y colaboraciones, Airam?
1: Colaboraciones, sí. Hay un par de ellas.
0: ¿Sí?
1: Hay un par de ellas.
0: ¿Tienes ahí previstas? ¿Cositas?
1: Colaboraciones con gente, yo creo que te lo decía ya la otra vez.
0: Sí, con gente.
1: Yo con la que quiero grabar, no es gente... No busco yo una colaboración al estilo, yo qué sé, Nueva Línea con Quevedo. No te digo que no, sería maravilloso, pero no es lo que busco. Yo lo que sí quiero es canciones con la gente que ha formado un poco parte de mi trayectoria musical.
0: Uh-huh.
1: O sea, parte de mi vida, la gente a la que he conocido en la verbena, la gente a la que he conocido en los grupos. Y ahí es donde están las colaboraciones que tengo hasta ahora pensadas y un poquito habladas también.
0: Vale.
1: Pero tampoco voy a dar nombres.
0: Vale. Sí, okay.
1: Porque quiero que sea sorpresa.
0: Ya, sí, no, es que te lo pregunto porque el otro día lo ponías en redes de se viene algo especial.
1: Colaboraciones,
0: y,
1: sí. Para mí es muy especial.
0: Importante. Decías que hablabas de un adelanto.
1: Sí.
0: Que no sé si va a ser la siguiente en ser publicada.
1: Depende de los tiempos de la persona que la canta conmigo.
0: Vale.
1: Esa es una de las que viene.
0: Esa
1: es muy especial, sí, sí. Entonces, depende de los tiempos de esa persona si no hay otra canción que va antes.
0: Vale.
1: Una muy especial, pero esa es mía sola.
0: Vale.
1: Y...
0: Qué bueno.
1: Sí.
0: Vamos a dejarla en la recámara.
1: Tengo ahí una cancioncita muy especial que tengo que publicar en breve. Y
0: le vas a dar ese margen, ¿no? Entonces,
1: sí, entonces todo depende. Si vamos con tiempo, se publica un adelanto antes.
0: Vale.
1: Si no, se publica la otra.
0: Bueno, de todas maneras, un adelanto has adelantado, valga la redundancia, ya un videito súper chulo, bueno, varios, de un adelanto.
1: El estribillo, realmente he adelantado un poquito del estribillo. Pero vamos, la tengo aquí también para cantar.
0: Ya no se lo tengo ni que pedir.
1: Hoy hemos venido preparados para que la gente conozca. Con todo. Además, ya lo puse en el cartel. Hoy en primicia presentamos cositas.
0: Totalmente, totalmente. Aquí cuando se viene, cada vez pedimos más y somos más exigentes. Entonces, un poquito de un adelanto.
1: Vamos a hacerlo.
0: Venga, tú dale.
1: Vamos
0: tú
1: a darle un poquito de un adelanto. Si es que... Además, van a escuchar un poquito más, porque ya se unen cabo. Vamos a cantar el estribillo, pero vamos a cantar un poquito de la letra.
0: Ah, venga. Sí. Vamos que nos vamos. O sea, que nos estamos viniendo arriba.
1: Ya estamos.
0: Que aquí con un mini concierto y todo. O sea, es maravilloso.
1: Vamos allá.
0: Vamos, un adelanto.

0: Uf, aquí, yo necesito irme de fiesta no. ahora, ¿qué hacemos? Me no encanta.
1: Sé, faltan los cubatas, nos faltan. Wow, tenía totalmente. Que haber venido Héctor aquí con
0: sí,
1: el Bagheera móvil ese
0: hombre,
1: que tiene
0: por favor. Jefe,
1: nos falta Héctor aquí hoy.
0: Jefe, en la nevera que hay. Oye, esto, bien, ¿no? O sea, escuchando cosas como esta, ¿a qué artista nos lleva esto? Tú, por ejemplo, si hablábamos la otra vez de lo que tú puedes llegar a escuchar.
1: Sí, pero creo que la otra vez me desvié yo de la pregunta.
0: No, en absoluto. O sea, yo te preguntaba, ¿tú qué escuchas? Tú
1: me
0: dijiste
1: de lo que
0: esto,
1: me gusta.
0: Claro. Pero si a la hora de escribir, ¿quién te inspira musicalmente o por sus letras o no sé?
1: Sí, es verdad que en las letras me inspiran mucho los cantautores. Siempre, te lo dije, eso sí te lo dije la otra vez, en las letras me gusta. Me gusta un Fonseca, me gusta un Ricardo Arjona. Me gusta gente así, por las
0: tirando
1: letras
0: para dentro.
1: Por las letras complejas, por lo que dicen, por todo eso, por las metáforas, por me gusta escribir. O sea, no me gusta, lo siento, no me gusta hacer una letra a los Bad Bunny, o sea, no puedo. No, es más, de hecho peco de escribir mucho, mis canciones muchas veces tengo que recortarle, hasta las divertidas tengo que decir. Vamos a quitarle un poquito. Es que igual es
0: escúchame,
1: mucha letra.
0: Estamos acostumbrados a Alejandro Sanz y Fito, que son 5 o 7 minutos, todo bien.
1: Claro, ya. Pero ya hoy en día no se escucha eso. Pero ya. Después, musicalmente, sí reconozco que siempre, mi música ha sido... Me he ido mucho al vallenato, precisamente eso. O sea, yo era muy de Basilo, de Fonseca, de Víctor Muñoz, de Carlos Vives, de Silvestre Dangond ahora mismo. De toda esa gente así, entonces... Esas mezclas de letras, de hecho la canción que te, diga que te decía que es tan especial y que se publica, que no vamos a hablar de ella, vale. Pero que se publica muy pronto,
0: ¿sí?
1: Es la mezcla perfecta, a mi parecer, por lo menos a mí me lo parece, entre la música de Carlos Vives, porque es muy Carlos Vives, pero las letras de Fonseca,
0: vale.
1: Que son, creo,
0: tomamos
1: más
0: nota.
1: Profundas.
0: Vives Fonseca aquí, Vives Fonseca.
1: Vives Fonseca, Víctor Muñoz, Silvestre Dangond. Es verdad que esa música me inspira mucho, es una música que me encanta. Intento meterle también un poco un sellito mío. Esa música con acordeones, también tienen metales, como tenía este un adelanto. Tiene vientos y tiene todo eso. Pero esas percusiones, es cumbia, pero no es cumbia. Es otro rollo, ese vallenato. Y después siempre me gusta meterle... Cuerdas, evidentemente, el ukelele está en
0: esto
1: todas.
0: Te voy a preguntar que si digo el ukelele estará,
1: el
0: ¿no?
1: El ukelele está vale. en todas, no falta ninguna.
0: Airán, ¿cómo se presenta el verano? Porque claro, no tenemos que olvidarnos que tú sigues formando parte, obviamente, de Nuevo Clan, luego tienes ese proyecto en solitario, bueno, prácticamente como todos los de la banda. ¿Cómo se presenta este verano 2026?
1: Pues se presenta apretadito, porque sí es verdad que se me lengua la traba. Se presenta apretado con Nuevo Clan directamente. Hay bastante trabajo, hay mucho trabajo, como todos los veranos, realmente creo que todos los grupos aquí en la isla tenemos mucho trabajo en verano. Claro, la prioridad es Nuevo Clan. Evidentemente yo sí, me vendo en solitario y me llaman mucho. No puedo ir a todas. Lógicamente la prioridad siempre es Nuevo Clan, porque es el grupo en el que estoy, formo parte y es una responsabilidad y es así. Pero sí es verdad, por ejemplo, la semana pasada pues eran el sábado tres. ¿Por qué? Porque de una comunión que teníamos con Nuevo Clan me fui a un cumpleaños que tenía yo solo y de ahí acabamos en Cardón. O sea,
0: bien,
1: entonces,
0: todo.
1: Muchos días, sobre todo fines de semana, que se tercian así, de esa manera.
0: ¿Y la garganta como
1: pues así, ¿cómo? Así
0: luego
1: va respondiendo.
0: La semana renqueante, ¿no?
1: Recuperas y luego llegas al fin de semana y dices, venga, y termina el fin de semana y el domingo dices,
0: muero,
1: me
0: silencio.
1: Levanto el lunes a las 6 para trabajar, ¿vale? No me despierte.
0: Y mira, ¿y os quedáis en la isla? ¿Salís fuera como otras veces?
1: Tenemos alguna fuera. Tenemos alguna reserva por ahí por Las Palmas que no sé si saldrá porque son reservas de hace tiempo. Pero tenemos también Lanzarote, estamos en La Santa, que ya fuimos hace unos añazos. Sí, fuimos hace un par de años y fue, hace muchos años, hace ya como 10 años que fuimos la última vez. Y es una fiesta tremenda. O sea, yo creo que fue una de las fiestas... He ido a varias de Lanzarote, pero de Lanzarote es las más grandes que he estado. O sea, de mirar por encima del escenario y no ver dónde acaban las cabezas de la gente. Decir, wow, o sea, ¿qué es esto? ¿No? Y es un pueblito pesquero, está muy bonito.
0: Claro, pero es que vosotros, yo creo que lo comentábamos en alguna ocasión de estar en un público así o como aquí a lo mejor pueden ser las fiestas del Cotillo, las fiestas del agua o en carnaval de día, que eso... Se ve la marea de gente.
1: Pues la Santa
0: y
1: es
0: luego,
1: como el carnaval de... Claro, como el carnaval tiene... de día, no. Como el agüita en Cotillo. Claro. O sea, esto que tú dices, pero ¿dónde acaba la gente?
0: Pero luego hay que ser igual de profesional cuando te vas a otro pueblo y hay 10.
1: No, de hecho, muchas veces... O sea, la gente es igual de maravillosa todo. O sea, que te lo pasas igual de bien.
0: Por eso te digo.
1: Pero
0: que...
1: bueno, yo intento pasarme igual de bien en todos lados. Y dar lo mismo el 200% y así acabo, claro. O sea, porque
0: hombre,
1: yo no sé hacer las cosas a medias. Tú dices, llego de cantar en dos y, bueno... Airán, contente y aguanta para que no tampoco... No, Yo tengo que gritar, yo tengo que animar, o sea, yo tengo que darlo todo.
2: Ya está.
1: Sí, sí, yo si lo hago, lo hago. Si no, ir por ir, no.
0: Oye, yo tengo una curiosidad que no tiene nada que ver con esto, pero me viene. ¿Cuántas canciones puede estar dentro de tu cabeza? Te quiero decir, porque claro, con todos los grupos en los que tú has estado, con el tiempo que llevas cantando en grupos, más tus propias canciones, ¿tú te has parado a pensar cuántas canciones te sabes?
1: No lo sé. A mí, en mi casa me llaman la musicipedia.
0: ¿Qué?
1: Sí, sí, no es broma, además tengo...
0: No, hay que echarle un pensamiento a esto.
1: Tengo un caso con eso. A ver, no siempre se da el caso, ¿no?, de que acierte. Pero, y a veces que, bueno, no se sabe todas las canciones del mundo. Pero tengo una curiosidad con eso, porque recuerdo un año, hace muchos años, que mi mujer me preguntó, ¿no?, una canción que no se acordaba cómo se llamaba. Y ella no canta, no canta nada, ¿vale? Más bien nada. Entonces, recuerdo que me intentó tararear solo un golpe de la canción. ¿Cómo se llama esa canción? Esa que es... ta-ta-ra-ta-ta. Digo... Safri Duo de Bongo Song.
0: Y ya está.
1: Así. Y se quedó que... No. Sí, búscala.
0: Que no sabes si agradecerlo o que te dé coraje.
1: Sí, dice... Te voy a dar una hostia. O sea, fue... siempre he dicho que tengo facilidad para las letras. Normalmente canto dos veces la canción y se me quedan. De hecho, no se me olvidan. Es decir, si estoy malo, sí. Cuando tengo la cabeza un poquito como un bombo, pues sí. Se me va alguna letra, incluso de las que canto semanalmente. Pero si estoy bien, si no estoy muy cansado... Me puse yo una canción que cantaba hace 10 años o hace... cuando empecé con Nuevo Clan o incluso antes con Wahabi y te la canto. O sea... Madre el mía. Otro día en el cumpleaños acabaré cantando un popurrí que tengo de los Bajís de la Gomera, pues que pueda ser 7 años que no lo canto.
0: Y no sé. A mí
1: no se me olvida. Es como empiezas a escuchar la música. Sí, es verdad que te digo. Tú me dices ahora a mí, cántame esta canción. Y da igual que me la sepa, que me digas el título. No soy capaz de arrancar. O me cuesta. Vale. Ahora tú me pones la música
0: y ahí ya todo el camino hecho. Vale. Hablando de música, que nos tenemos que ir. Yo te dije, necesitamos 30 minutos, ya está.
1: Ya nos hemos pasado los 30 minutos ya.
0: Ya estamos.
1: Ahí. Ya estamos, pues estamos nos quedaba una canción.
0: Por eso, no sé, escúchame, está todo controlado.
1: Porque, claro, estaba todo preparado. Claro, no es que...
0: Dijimos lo de mi pecado, pero luego dijo, a ver, un par de adelantos, lo puso en las redes. O sea, y yo lo único que hago es copiar y compartir. Entonces, y claro, yo no digo que no. Oye, avanzamos esto, digo, ya te lo digo yo.
1: Pues la que avanzamos ahora es una de las que he compuesto ahora.
0: ¿Son de las nuevitas?
1: Es una de las nuevitas.
0: Que no tiene polvo ni
1: nada. Esta no tiene historia. O sea, no viene de atrás, quiero decir.
0: Vale, sí.
1: Esta canción es nueva.
0: Vale.
1: Hace un mes.
0: ¿Y qué me
1: Se me ocurrió. Contar? Dije, me gustó lo que pensé para el estribillo y le di forma al resto de la canción.
0: ¿Y se titula?
1: Se titula ¿Para qué disimular? Y también viene con colaboración, pues tampoco voy a nombrar.
0: Bueno, yo con que la cante... Por hoy lo vamos a dar por satisfecho, así que ¿para qué disimular?
1: ¿Para qué disimular?
0: Yo estoy apuntando todo, que luego cuando salgan tengo que hacer repaso.
1: Tiene que estar pendiente.
0: Claro.
1: Pues vamos allá con ¿para qué disimular?
0: Venga, ¿para qué disimular? Otro avance más de Airam Silva hoy. Estamos.

0: encanta, ¿para qué disimular?
1: Sí.
0: Vale. Uy, tenemos efecto aquí. Qué
1: sí,
0: tachi.
1: Sí, sí, ya lo quitamos.
0: No, pero oye, me gusta.
1: Sí, es diferente.
0: Tiene otro rollito, ¿no?
1: Sigue siendo cumbia, sigue sonando el ukelele detrás.
0: Sí, pero tiene un toque pop ahí,
1: sí,
0: ojo.
1: Es más actual, más moderna, sí, muy, ¿no? Muy rollo Turizo, muy rollo Maluma, muy... Son las letras que más me cuestan, también lo digo.
0: ¿Sí?
1: Claro, es que... Si me cuesta más estas letras, al final acabo metiéndole muchas letras y reconozcamos que las canciones hoy en día no llevan tanta letra. La gente quiere cosas pegadizas, cosas que... Y me cuesta. Reconozco que a mí me cuesta. O sea, al final empiezo a pensar y yo escribía poesía, entonces es
0: escúchame,
1: como...
0: Escúchame, economiza. ¿Y si de una te salen tres canciones entonces?
1: También, lo puedo hacer dividido. Tengo una por ahí que se llama Se me sube, que es muy simpática y que es un merengue y sobra letra.
0: Pues ya tienes dos merengues ahí.
1: Claro, tengo que dividirlo. Buscar un enfoque diferente. Pues sí, eso es para que disimular.
0: Oye, hemos hecho aquí a Iram Silva agradecerte esta especie de mini tiny desk que nos hemos marcado hoy aquí. Genial y maravilloso. O sea, que eso significa que hay muchas cosas que tienen que venir.
1: Muchas.
0: Que nosotros vamos a vigilar.
1: Poquito a poco, además. Quiero que sea muy poquito a poco. Hay que darle a cada canción su espacio y su tiempo.
0: Su respirar. Pero sí es verdad que ya vemos incluso que la fórmula de la mayoría de los grupos está siendo una canción, 2-3 semanas, otra canción y así.
1: Al final hay que hacer ruido igualmente si quieres que se escuche. Realmente, como digo siempre, no sé, no busco que esto llegue a más. No me veo yo haciendo conciertos más que las fiestas privadas que hago. Puede ser, pero un disco es darle el enfoque al disco y no darle a cada canción. El problema que tengo es cómo seleccionas a qué canción es la que publicas para presentar ese disco y las demás, ¿las escuchará la gente o no? Entonces, ¿cómo lo eliges cuando todas tus canciones tienen el mismo cariño? Las has impreso el mismo cariño. Imprimido, digo yo. Qué bonito.
0: Pero escúchame, yo qué sé, es planteárselo.
1: Claro.
0: O en vez de un disco entero así, un EP.
1: Poner un EP de 5 canciones.
0: Un EP digital, ni siquiera.
1: Pero estás en la misma. Cuando tienes 15 canciones, como tengo preparadas yo ahora mismo, ya.
0: O sea, esos discos.
1: Para grabar.
0: Esos discos, claro.
1: Cuando tienes hasta portada, como tengo yo para el disco, que la tengo hasta pensada, y digo, si es que tengo la portada hecha.
0: Entonces, ¿qué estamos esperando, Aira Silva?
1: A que dices. Que claro, hay alguna canción a la que le vas a dar, y vas a grabar un videoclip, y le vas a dar un montón de visibilidad a esa canción, y mucha promoción a esa canción, y el resto, y escuchas el resto, y dices, ¿cuál público? ¿Cuál? ¿A cuál es a la que le.
0: Bueno.
1: Y claro, a todas les tengo el mismo cariño.
0: Pero pues las va sacando
1: incluso
0: una
1: las nuevas.
0: Echa la suerte y va sacando una, otra, ya está.
1: También es verdad.
0: Ya está.
1: Se puede hacer, ¿por qué no?
0: Bueno, nos vamos.
1: Sí, yo creo que ya toca.
0: Vale, pero bueno, las puertas están abiertas, tú sabes. Yo le decía la última vez a Jessica Umpierres que vamos a tener que hacer aquí como en El Hormiguero, de preparar un regalito según las veces que vengáis, porque ya ha venido varias veces, hay otros invitados, tú, entonces voy a tener que prepararme regalitos.
1: No, a la cena de personal los invitáis y ya está.
0: También, venga. Porque claro, sí,
1: nosotros parte de la empresa.
0: Es que somos curiosones y nos gustan que nos vengan a presentar las cosas, si vengan las veces que vengan, como hacen los artistas, pues este programa que te digo, pues oye, si tienen que ir 10 veces, pues van. Y hay quien ha ido 20 y 30 veces, pues.
1: Y yo encantadísimo. Un orgullo venir aquí siempre. Además, o sea que. Maravilloso.
0: Que no dejéis de escuchar Mi Pecado. Que yo ya lo advertí en las redes en su momento, lo volveré a recordar. Yo lo dije cuando el avance, dije, esto es para entrar en bucle y luego va a costar salir de ahí. Porque a mí, por lo menos, como me resulta tan sugerente, como que me quedo ahí un rato ahí.
1: Es para escucharla.
0: Sí, se te queda así
1: con la bobita. Me gusta porque es para escucharla.
0: Claro, es que.
1: A lo tonto,
0: sigue, saca todo lo mejor.
1: Sigue escuchándose todos los días la canción, porque tú tienes
0: Que
1: te decía el otro día, vas analizando cómo está funcionando en las plataformas la canción y ves que es una canción que siempre se está escuchando. Sí, señor, tiene momentos. Mi pecado siempre.
0: Constante.
1: Es constante. Claro. No es igual tanto porque
0: envuelve,
1: a lo mejor no se presta el vídeo.
0: Te lo estoy diciendo, pero... es que va envolviendo y
1: pero
0: ojo,
1: se escucha.
0: Te caes en la trampa ahí.
1: Es el momento chill, after party de la noche ahí.
0: Iram Silva, agradecidísima con todo este regalazo musical que nos has hecho hoy. Vente cuando quieras.
1: Pues muchísimas gracias. Muchas gracias al oyente siempre por estar ahí y a ti. ¿Cómo no?
0: Muchísimas gracias. Oye, ¿habéis visto que lo pasamos aquí? Pues lo mejor es que tenemos más para mañana, para pasado. Siempre en Radio Insular pasan cosas.
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